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2: Alfredo Fananga y Promo Éxitos.

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0: Palmera Vitarte, que está por acá bailando en esa noche de fiesta. Un saludo grande para el amigo Pedrito Ivango, que es recontrafanático, super hincha de Aguamarina.
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2: Bueno, sobrino,

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Buenos días, amados hermanos en Cristo Jesús. Dios lo bendiga a cada uno de ustedes en esta preciosa y maravillosa mañana. Gloria al Señor en este nuevo día, este nuevo amanecer. El Señor Dios Todopoderoso haga su obra, siga obrando en cada uno de ustedes conforme a sus propósitos. Muy buenos días. En el nombre de nuestro Señor Jesucristo, a todos los que están empezando este día, un abrazo fraterno en el nombre del Señor. Alabado sea Cristo. Vamos a orar para dar gracias a Dios y poder meditar en su palabra. Oramos. Padre eterno que estás en los cielos, grande y poderoso eres tú, creador del universo, hacedor de maravillas, Dios omnipotente, Dios omnisciente, como dice en el Salmo 91, oh altísimo Dios, oh Dios omnipotente, el que habita el abrigo del Altísimo morará bajo la sombra del omnipotente. Entonces diré yo, esperanza mía, castillo mío, mi Dios en quien confiaré. Él me librará del lazo del cazador, de la peste destructora, de las plagas malignas y de toda enfermedad, de todo mal, de toda ruina. Él me librará. Escudo y adarga de su verdad, y no temeré al terror nocturno, y ninguna flecha, y ninguna bala, y ninguna enfermedad que en el medio del día destruía. Gracias te damos, Señor, en esta mañana, porque tú eres bueno. Tu palabra dice, Señor, que nuevas son cada mañana tus misericordias, y bien hace el alma que le busca. Por tus grandes misericordias no hemos sido consumidos, porque tú eres un Dios misericordioso. Por eso en esta mañana te pedimos, te rogamos, te suplicamos, Padre eterno, en el nombre de nuestro Señor Jesucristo, por medio de tu Espíritu Santo, que tengas misericordia de nosotros. Que renueves tu misericordia, mi alma, dile Señor. Renueva tu misericordia, mi vida, dile Señor, a mi alma, a mi familia, a mis hijos, a mi hogar. Tú eres mi Dios eterno. Aquí está mi vida. A ti cantaré, a ti clamaré, oh Dios Todopoderoso. Clamo a tu presencia, pidiéndote, Señor, que renueves tu misericordia a mi alma y me perdones de todas mis maldades y hagas de mí tu hijo, tu hija, de verdad. Gracias, Padre. Te adoro, te alabo, bendigo tu nombre y abre mis oídos, quita el velo de mis ojos y mi mente sea renovada para oír tu palabra en esta mañana. Y mi corazón sea vuelto a ti cada vez que leo tu palabra, Señor. En el nombre del Padre, del Hijo y del Espíritu Santo. Amén. Gloria a Dios. Dile, Señor, te entrego mis cargas, te entrego todas mis preocupaciones, toda dolencia de mi cuerpo, toda necesidad que tengo hoy, Padre, ya sea económica, ya sea de salud, ya sea problemas judiciales, te entrego a ti, Señor, mis necesidades, Padre bendito, y ayúdame en mi trabajo. Ayúdame, Señor, en lo que voy a hacer en los negocios. Seas tú bendiciéndome, Padre. En el nombre de Cristo Jesús. Amén. Gloria a Dios. Gloria al Señor. Dios lo bendiga, amado hermano. Alabado sea Jesucristo. Grande es el Señor, el Todopoderoso. Hoy vamos a leer la palabra de Dios para terminar el libro de San, el capítulo de San Marcos. Gloria al Señor. Estábamos leyendo ayer cómo Jesús, ¿sí? Jesús caminó sobre el mar, en el agua, y qué lindo cómo el Señor anima a sus hijos, diciéndole, ten ánimo, no tengan miedo, yo soy. Entonces, gloria al Señor, vamos a ir a la palabra de Dios, gloria a Cristo, gloria al Señor, en el libro de San Marcos, capítulo 6, gloria al Señor, después Jesús camina por las aguas, gloria al Señor, camino por las aguas. Ahora vamos a ir a San Marcos capítulo 6, verso 53. Verso 53. Gloria al Señor. San Marcos capítulo 6, versículo 53. Leemos la palabra de Dios con la bendición del Padre, del Hijo y del Espíritu Santo. Amén. Dice la Escritura.
Terminada la travesía, vinieron a tierra de Genezaret y arribaron a la orilla, y saliendo ellos de la barca, enseguida la gente le conoció. Y recorriendo toda la tierra de alrededor, comenzaron a traer de todas partes enfermos en sus camas, en sus lechos, y a donde oían que estaba, y donde quiera que entraba, en aldeas, en ciudades o campos, ponían en las calles a los que estaban enfermos y le rogaban a Jesús que le dejase tocar siquiera el borde de su manto, y todos los que le tocaban quedaban sanos. Alabado sea nuestro Señor Jesucristo. Todos los que le tocaban quedaban sanos. Le rogaban a Jesús que le dejase tocar solo el borde de su manto. Le traían enfermos. Qué lindo, de verdad. Qué maravilloso nuestro Cristo. Oramos, Padre, te damos gracias por tu palabra, que es tan, pero tan poderosa y tan verdadera conforme tú has dejado escrito lo que Jesús, tu Hijo amado, nuestro Salvador, nuestro Redentor, hacía en aquel tiempo que estaba en cuerpo presente aquí. Hoy está a través de tu Espíritu Santo haciendo lo mismo y mucho más poderoso por medio de la fe. Por eso nos pides que creamos en ti y tú harás grandes maravillas con nosotros. Hoy reafirmamos nuestra fe, Padre eterno, en Jesús de Nazaret, y le rogamos, desde aquí le suplicamos, oh Dios mío, que nos toques, que pongas tu mano sobre nosotros, que extiendas tu mano sobre cada hermano, cada hermana que está enfermo, ahí en su herida, ahí en su dolor, ahí en su llaga, ya sea en su cabeza, ya sea en su cuello, ya sea, Señor, oh Dios mío, en su pecho, en su espalda, en su vientre, en sus entrañas, ya sea, Señor, en su hígado, en su páncreas. Oh Dios, extiende tu mano poderosa, sea en la vesícula, en el vaso, en todos sus entrañas, en el polvo, en su matriz, en su vientre, Señor. Dios Todopoderoso, si alguna hermana, hermano, está enfermo, Señor, Padre eterno, extiende tu mano sobre ellos, ya sea en sus piernas, ya sea en el lugar donde sea, en sus talones, Padre amado, Dios Todopoderoso, sea sus riñones, sus pulmones, su corazón, oh Dios Todopoderoso, te rogamos, te suplicamos que extiendas tu mano, Señor. Y tú, Señor, desde los cielos, con el poder de tu Espíritu Santo, por medio de tu palabra, a través de estas ondas, seas tú, Señor, sanándonos, Padre. Seas tú sanando, Señor. Seas tú operando. Seas tú, Señor, vendando sus heridas de su corazón, de su alma, de su cuerpo. A cada hermano, cada hermana, Señor, que está necesitando. Oh, Dios Todopoderoso, para ti no hay nada imposible. Te rogamos, te suplicamos, clamamos ante ti, oh Jesús de Nazaret, Hijo del Dios Altísimo, Señor nuestro, Padre eterno, Dios grande y poderoso, omnipotente, Rey de reyes y Señor de señores, oh Altísimo Dios, grande eres, Señor misericordioso, ten misericordia de nosotros, de tu pueblo, está clamando en esta mañana, Señor. Oh Dios Todopoderoso, ¿a dónde podemos ir? ¿A quién clamaremos? ¿De dónde vendrá nuestra ayuda? El salmista David decía, mi ayuda, mi socorro viene de Jehová, que hizo los cielos y la tierra. Él nos dará tu pie al resbaladero, ni se dormirá el que te guarda. Él te librará de todo mal, te guardará de todo mal. Él guardará tu entrada, tu salida, y te sanará de toda enfermedad. Oh bendito Dios, sánanos, Señor. Sana, Señora, a estas almas, tus hijos que están clamando en esta mañana, Padre, porque no tenemos otro lugar a quien clamar, no tenemos otra esperanza, solo en ti y ponemos nuestra confianza, nuestra esperanza, en ti nos refugiamos, oh Jesús de Nazaret,
Oh Dios mío, para que tú nos ayudes en las circunstancias difíciles que pasamos, Señor. Tú eres nuestra única esperanza, tú eres nuestro escudo, nuestro protector. Oh Jesús de Nazaret, grande y poderoso eres tú, Señor. Hermano, hermana, ahí, si tú tienes algún familiar enfermo, ora por él. Oramos en esta mañana, oh Dios mío, por nuestro hermano Jorge Macalopú, ahí en oye, Señor, en punto 4, Caserío Macalopú. Oramos por él, Señor, por su familia, su esposa, sus hijos, Padre eterno, nuestra hermana Martimina Navarro, Padre amado, oramos por ellos, todos sus hijos, Señor, sus nietos, Padre bendito, ayúdalo, Señor, fortalece a mi hermano Jorge, Señor, llénalo de fuerza, de vitalidad, como le dijiste a tus discípulos, tengan ánimo, yo soy el que estoy aquí contigo, yo soy el que camina en medio de las aguas, encima de las aguas, para él no hay nada imposible, hermano, Jesús está aquí. Señor, extiende tu mano sobre mi hermano Jorge, Padre, levántalo, restáuralo, oh Dios mío, dale, Señor, vigor en sus huesos, en sus muslos, desde la corona de su cabeza hasta la planta de sus pies. Oramos, oh Dios, Padre Santo, por nuestro hermano, por el Señor José Sandoval, en Túcume, Padre Santo, su esposa, Padre bendito, nuestra hermana, gloria al Señor, nuestra hermana Maximina Álamo y toda su familia, sus hijos, Padre, para gloria y honra de tu nombre, Dios Todopoderoso, extiende tus manos sobre sus piernas, Señor, y ayúdalo, Padre amado, ayúdalo, Señor, ten misericordia, ten piedad, Señor, cicatrices esas heridas, Señor, oh, para ti no hay nada imposible, Padre, tú eres el Dios de lo imposible, tú eres el Dios de lo imposible, Señor, llénalo, Padre, de vitalidad, sacude, Señor, todo su ser, Padre, reprendemos desde aquí todo espíritu de enfermedades, de brujería, de hechicería que haya salido sobre, haya venido sobre su vida, sobre su cuerpo, Padre, toda incredulidad de su corazón se ha echado fuera, Padre eterno, regálale, Señor, tu paz, sánalo, Señor, te rogamos, te suplicamos, de igual manera con nuestro hermano Julio Concepción Zúñiga, en Íñigo, Padre Santo, dale tú, Señor, oh Dios mío, tu gracia, tu amor, Padre Santo, Dios Todopoderoso, fortalécelo a mi hermano en su vista, Señor, abre sus ojos espirituales, oh Dios Todopoderoso, ayúdalo, Señor, renueva todo su ser, su alma, su cuerpo, renueva todo su Señor, su relación con su familia, sus hijos, en el nombre de Jesús de Nazaret, y reprende toda obra del maligno sobre su vida, Padre, levántalo como guerrero, para que predique tu palabra, Señor. De igual manera, Dios eterno, oramos, Padre bendito, gloria a tu nombre, Dios maravilloso, por nuestro hermano Carlitos Seclén, Señor, fortalece a este joven, Señor, llénalo, Señor, de gozo, de alegría en su alma, en su corazón, y haz tu obra preciosa en ellos, Señor, Padre, en el nombre de Jesús, para gloria y honra de tu nombre, levántalo, endereza sus huesos, oh Dios, como tú levantaste al paralítico, para ti nada hay imposible, Señor. Bendito Señor, solo pides que creamos en ti, que te pidamos de todo corazón, hermano, pídele de todo tu corazón, dile, Señor, yo te pido, te ruego, te suplico, Padre eterno, ruégale, hermano, dice que la gente le rogaba, la gente le traía a sus enfermos, le rogaban, hermano, hermana, ruégale por tu esposo, ruégale por tu esposa, hermano, ruégale por tus hijos, si algún familiar está enfermo, si tienes enfermo ahí tu hijo, tu padre, ruégale a Dios, hermano, ruégale al Señor Jesucristo, Señor Jesús, dile, tú que venciste a la muerte en la cruz del Calvario, tú que venciste, Señor, al príncipe de la muerte, Satanás, aquí, Señor, te ruego, venga a mi corazón, venga al corazón de mi esposo, de mi madre, quien está enfermo, pídele, Señor, ahí. Dile, Señor, si tú estás orando, tú mismo, hermano, dile, venga a mi corazón, venga a mi vida, ven, Señor, saca la maldad de mi corazón, renueva mi vida, renueva mi alma, Señor, a ti ruego, te suplico, sáname, Señor, quita este dolor, esta enfermedad, quita esta infección, esta, oh Dios mío, todo esto que ha contaminado mi cuerpo y no me deja vivir en paz, ten misericordia de mí, hoy creo en ti, Señor, como decían estos hombres, si me dejara tocar el borde de tu manto, quedaría sano. Y todos los hombres se sanaban. Todos los hombres, Padre Santo, eran sanados. Tu palabra dice, Señor,
y donde quiera que entraba, en aldeas, en ciudades, dile, Señor, entra en mi casa, como entraba en campos, oye, mío, entra a mi casa, ven a mi casa, Jesús de Nazaret, Espíritu Santo de Dios, ven. Oh, dice que ponían en las calles a los que estaban enfermos y le rogaban, ruega, hermano, hermana, ruégale al Señor con todo tu corazón, mi Jesús, mi Señor, ayúdame, yo te necesito a ti, mi Señor, pon tu mano, tú eres el Todopoderoso, para ti no hay nada imposible, ayúdame, Señor, si tú ayudabas a los reyes, a los poderosos que te clamaban a ti, y también tu palabra dice que para ti no hay nada imposible, que tú no haces diferencia entre hombre y hombre, porque tú eres un Dios que amas a todos. Aquí está mi corazón. Perdóname si me he ido al brujo, dile. Perdóname si he estado confiando en la brujería, en los hombres. Perdóname si he estado confiando en los hombres, Señor. Pero hoy quiero poner mi confianza en ti, Señor. Sáname, Padre. Ayúdame, Señor. Gracias te doy. Señor, Dios.

Dios, creador del universo, hacedor de maravillas, solo te pido que tengas misericordia de mí y me sanes. Perdóname todas mis iniquidades, perdona mi ignorancia, pero ayúdame y enséñame tu palabra para adorarte con un corazón sincero, un corazón limpio, un corazón y una mente limpia, Señor. Gracias te doy en esta mañana. Levanto mis manos a ti, levanta tus manos. Levanta y levanto mis manos, Señor. Porque tú eres bueno, tú eres maravilloso, tú eres poderoso, misericordioso Dios. ¿A dónde iré? ¿A quién clamaré? No tengo a nadie más. Los demás son dioses de metal, de cemento, de yeso, de hierro, de madera. Tú eres el Dios vivo. Los otros dioses que me han enseñado mis antepasados no tienen pies y no se mueven, tienen ojos y no ven. Mas tú eres el Dios eterno. Esos dioses no tienen espíritu, tienen boca y no pueden hablar. Pero tú eres mi Dios, grande y poderoso. Perdóname, he estado adorando a la idolatría, entrándome delante de los ídolos por años en mi vida. Rompe mis cadenas, Señor, en esta hora. Oh Dios, a ti te entrego, Señor, toda, Señor, mi dolencia, toda enfermedad en mi cuerpo, en mi espalda, todos mis riñones, mis pulmones, Señor, mi garganta, Padre. Oh, Señor, sáname de esta sinusitis. Dile, Señor, no sé cuál es tu dolor, qué es tu enfermedad. Jesús de Nazaret, ten misericordia de mí. Ya no quiero seguir viviendo así. Ya no quiero, Señor, yo te necesito. Sáname, Señor, para ir a tu templo, para servirte, para adorarte, para congregar con mis hermanos, para cantar las alabanzas, para aprender a cantar, Señor. Gracias te doy, mi Jesús. Ten misericordia, ten piedad de mí, Señor. Ayúdame, Padre Santo. Reconozco que he hecho lo malo delante de tus ojos. Cuántas veces he vivido en borracheras, en brujerías, en hechicerías, en adivinos. He vivido haciendo lo malo, Señor, adorando a dioses falsos, pero hoy levanto mis manos a ti y levanto mi corazón a ti, Señor, creador de los cielos y de la tierra. Y te suplico, Señor, te ruego, como estos hombres en aquellos tiempos te rogaban y traían sus enfermos, y donde tú entrabas en la ciudad, en el campo, tú los sanabas. Hoy te pido que vengas a mi casa, venga a mi vida y sáname, Señor. Sana, Señor, Dios mío, a este enfermo. No tengo dónde más ir. A ti te clamo en esta mañana y en ti pongo mi confianza, que tú eres mi Dios, tú eres mi Señor. Reprende al espíritu de la muerte sobre mi vida. Reprende, Señor, al espíritu de muerte. Oh, donde muerte, donde está el aguijón, donde oh sepulcro tu victoria. Cristo el Rey de Gloria, Él venció a la muerte en la cruz del Calvario. Ni Cristo te venció. Aquí está mi vida, Señor. Gracias te doy. Gracias. Gracias, dile, Señor. Gracias, mi Jesús. Gracias. Te adoro, te alabo y te bendigo. En el nombre del Padre, del Hijo y del Espíritu Santo. Amén. Gloria, Señor, hermano. La palabra de Dios de hoy día, sí, ha sido para conocer a Jesús, como dice el verso 53, terminada la travesía, porque habían atravesado el mar, habían regresado de lo del Señor, que habían ido allá por el desierto, y ahí había hecho Jesús, ¿sí? Lo del Señor había dado que comer a los hombres 5,000, ¿sí? 5,000 hombres con solo 5 panes. Y cuando regresaron de allá, de Santa Cía, y allá también que la gente fue sanada, fue liberada. Y entonces Jesús envió a sus discípulos en medio del mar a esta ciudad, y vinieron en esa travesía. También sucedió algo en medio del mar, que Jesús caminó sobre las aguas, y ahí Jesús animó a sus discípulos y se reveló a sus discípulos, se mostró en su gloria, en su poder, caminando sobre las aguas. Y ahí animó a sus discípulos diciéndole que él era el Dios Todopoderoso. Ahí se dio a conocer más aún. Y entonces los discípulos se regocijaban
Y cuando después en media temporada.

0: está él, cuando era la presencia, el aire se calmó, porque el aire, el viento era contrario, y la tempestad se fue, y entonces Jesús subió en la barca con ellos y vino hacia otro lugar, a Genezaret, dice, a Genezaret, a la ciudad de Genezaret, y llegaron. Ahí por eso dice, terminada la travesía, toda esa travesía desde el desierto, vinieron de haber hecho milagros allá, vinieron a tierra de Genezaret y arribaron a la orilla de Genezaret, a la orilla de la playa, y saliendo ellos de la barca, enseguida la gente le conoció. Ahí en Genezaret la gente ya había oído de Jesús, ya sabían de Jesús, ya habían oído del Evangelio, de Jesús que estaba predicando, enseñando y sanando, libertando endemoniados y sanando a todos los enfermos. Cuando ellos oyeron de Jesús, corrieron a ver a Jesús. Y esa es la actitud que debes tener tú, hermano. Has oído de Jesús, corre a Jesús, busca al Señor, adórale, congrega. Eso es lo que tenemos que hacer. Reunidos, clamando al Señor. Tienes un enfermo, llévalo al Señor. Tráelo a Jesús. Ábrele las puertas de tu casa y las puertas de tu corazón, amado hermano. Entonces dice que ellos, que enseguida la gente le conoció. Y cuando la gente conoció que era Jesús, y Jesús recorriendo toda la tierra de alrededor, en Génesis de alrededor, comenzaron a traer, la gente comenzó a traer de todas partes enfermos en sus camillas, hermanos, en sus lechos. Oye, traían los enfermos porque creyeron en Jesús. Empezaron a traer sus enfermos en sus lechos. Y donde oían que estaba Jesús en esa ciudad, ahí la gente corría, hermano. Qué lindo, qué maravilloso. En esos tiempos Jesús estaba como persona, en un cuerpo, y Dios había depositado su espíritu ahí dentro de él, y era el Dios mismo orando, obrando en medio de todos. Y hoy Jesús está aquí a través de su Espíritu Santo, por medio de su palabra, y está también en su templo. Corre, hermano, ¿qué haces? La gente corre a los brujos, lleva a su enfermo en una camilla, al brujo, hermano. Contrata una movilidad, un carro y lo lleva. Pero ¿por qué no lo traes a Jesús? ¿Por qué no lo traes al templo para orar por él? Alabado sea su nombre, escucha la palabra, una vez que escucha la palabra, canta las alabanzas, luego terminando las alabanzas, oramos por él, clamamos a Jesús por el enfermo, y Jesús de Nazaret, que es el mismo, no ha cambiado, como dice en Hebreos, dice 13, en Hebreos 13, Jesús es el mismo de ayer, de hoy y de siempre, el mismo Dios todopoderoso, el Dios de Abraham, el Dios de Isaac, el Dios de Jacob, el Dios de Moisés, el Dios de Daniel, el Dios de Jeremías. El Dios, gloria al Señor de Jesucristo, nuestro Padre eterno y nuestro Dios. Él es el mismo Dios, no ha cambiado, el que hizo los cielos y la tierra, el que hizo el mar, el Todopoderoso. Él no ha cambiado, hermano. El mismo que sanó aquí en esta ciudad de Genezaret a los hombres enfermos. El mismo Dios que caminó en las aguas en medio de la tempestad para mostrarse a sus discípulos. El mismo Jesús, el mismo Dios está aquí. Él está a través de su palabra. No te quedes ahí. No seas incrédulo, hombre, ven a Jesús, alábale al Señor, hoy hay tiempo, hoy hay esperanza, mientras tu enfermo está vivo, tráelo a Jesús para que se salve su alma, hermano, porque si muere así, en la mesa de un brujo, tu alma ha sido entregada a Satanás, porque ese es el trabajo de Satanás, del brujo, el trabajo del brujo, ya hizo pacto, ya arreglo con Satanás. El trabajo del brujo es engañarte, sanarte un poquito, luego mueres ahí creyendo en él. Y el trabajo de él, el pacto que ha hecho el brujo con Satanás, es que tú ahí te mantengas un poquito, ya te sana un poquito, otro poquito, vuelve a sanarte, vuelve a caer enfermo y ahí te mantiene para que tu alma no sea salva, para que tu alma, él condenártela. Una vez que mueres, tu alma te lo lleva. Y el fin de tu alma en la muerte segunda va a ser en el lago de que arde con fuego y azufre, hermano, donde el fuego nunca se apaga y el gusano nunca muere, por la eternidad, el tormento eterno, dice Jesús. Por eso, hermano, tienes que creer en la palabra de Dios. Jesús ha venido a salvar. Quizás mueras enfermito, pero tu alma se salva. Tu alma tiene que ser salva. Para eso Jesús dio su vida en la cruz. Y todo aquel que creyere y confesare a Jesucristo como su Señor y Salvador, será salvo. ven a Jesús. Entonces los hombres traían gloria al Señor, y Jesús, recorriendo toda la ciudad, desde alrededor, comenzaron a traer de todas partes los enfermos en sus camas, y a donde oían que Jesús estaba, y donde quiera que entraba Jesús, en las aldeas, ciudades o campos, ponían en las calles, hermano, a los que estaban enfermos, y le rogaban a Jesús. Esa es la actitud de humildad, de sencillez, de fe, rogando al Señor. No soberbio, no altivo, no que no sana, que el evangelio no, rogándole al Señor en todo momento, porque en el tiempo indicado el Señor te levantará. Alabado sea el Señor. No dejes de clamar, no dejes de rogarle, día a día, síguele rogando, síguele pidiendo, Señor, hasta que el Señor oiga tu palabra, tu súplica, como decía el rey David: en Jehová esperé. Pacientemente esperé a Jehová, y él oyó mi clamor, aleluya, y me sacó del pozo cenagoso, me sacó del lodo, hermano, me sacó y me puso sobre una roca, y enderezó mis pasos y me sanó de toda enfermedad. Por eso pacientemente esperemos en Dios, tráelo, ven, una, otra vez, y así vamos, hermano. Señor, prueba tu paciencia para ver si realmente tu fe es verdadera, porque en nuestro corazón nos engaña. A veces somos, en nuestro corazón es engañoso, y venimos una vez, no se sana. No es que nos vienes con fe, tú crees que se sana y luego volver de nuevo al mundo. No, Señor, prueba tu fe. Venga, Señor, no te detenga. Dios lo bendiga. Oramos por todo lo que gloria al Señor, los que ayudan en este programa, envían su ofrenda. Gloria al Señor, Dios me lo bendiga, porque hay muchos que están enviando su ofrenda a través para que este programa siga adelante, predicando la palabra de Dios. Gloria al Señor. Oramos por todos aquellos ustedes, que Dios me los bendiga grandemente. Así es la predicación de hoy día. Y hay que rogarle al Señor, venir a Él, no se detenga. Hasta ahí la predicación. El Señor sana a los enfermos. Pero ¿quiénes? Aquellos que le piden, aquellos que le ruegan. Yo también estuve enfermo. Yo también vine enfermo. Yo también andaba primero buscando a los brujos. Recorrí casi un año de brujería. Casi toda la semana me iba a los brujos. Todas las semanas gastaba dinero. 200 soles, 200 soles, 200 soles. Después me fui enfermando más. Ya no me cobraban 200, sino una mesa completa, 1.500. Después ya no querían una mesa de una noche, no de dos noches, para sanarme, porque fue peorando mi vida, mi salud. Y me pedían dos noches, 3.000 soles por las dos noches, hermano, y nada de eso me hizo bien. Todo fue para mi ruina. Cada día me iba arruinando más y más y más, y corría al brujo y al médico con el brujo, y nada de eso. Hasta que un día decidí creer en Jesús, aceptarlo en mi corazón. Tomé la decisión. Y dije, voy a buscar a Jesús. Voy a creer en Él. Y Él me sanó. Y un día en el culto, después yo, viendo, días después, sentí su sanidad. Todo quitó de mí. Yo tenía una sinusitis que no me dejaba. Tenía un dolor en el cerebro que no me dejaba. Me revolcaba en el piso, no podía hacer nada. Mi Señor Jesús me sanó hace 18 años. Y aún sigo clamando a Él, y aún Él me sigue sanando. Cada dolor que tengo se lo entrego a Él. Cada circunstancia que tengo se lo entrego a Él. Y aún cuando estoy en el templo, Señor, me fortalece. Por eso, hermano, ¿cómo no hablar de Jesús? ¿Cómo no rendirle a Él nuestro corazón? ¿Por qué no creer en Él? ¿Por qué no venir a Él? Yo era un adorador de los ídolos. Yo cargaba, era devoto de los ídolos en este mes morado. Cargaba a mi hija, lo vestía de morado. Y he llevado las flores, los cohetes, la ronda para los ídolos, para ese ídolo. Pero nada, hermano. Años sufriendo, enfermo. Mi esposa enferma, postrada en cama. Pero mi Dios vino, cuando Él vino a mi vida, vino a mi corazón. Cuando Él entró en mi hogar,
1: Él quitó toda esa maldición de mi vida y Él me sanó. Quitó toda la enfermedad de mi cuerpo y Él me sanó. ¿Cómo no rogarle a Él? ¿Cómo no pedirle? ¿Cómo no hablar de Él? ¿Cómo no testificar de Él? Si Él es el sanador, Él es el libertador y no cobra nada, hermano. Lo que damos es una ofrenda de amor. Él no cobra, Él no cobra, Él no cobra. Lo que Él quiere es un corazón humillado, un corazón rendido a Él, un corazón lleno de fe a Él, un corazón sencillo que crea, que ruegue a Él, que le suplique y que se aparte de sus malos caminos. Apártate, arrepiéntete de verdad, y el Señor te sanará, el Señor te restaurará, el Señor hará de ti una nueva persona, un nuevo ser. Por eso es lo que la palabra dice, que de modo si alguno viene a Cristo y está en Él, que recibe y acepta a Cristo, nueva creación es, nueva criatura es. Las cosas viejas pasaron, y aquí todas son hechas nuevas. Inclina tu rostro donde estás y dile, Señor mío y Dios mío, en el nombre de Jesús de Nazaret, he escuchado tu palabra, que tú eres el sanador, que para ti no hay nada imposible, que en la ciudad de Genezaret, cuando tú entrabas por los campos, por las ciudades, en las casas, en las aldeas, por los caminos que ibas, la gente llevaba tus enfermos y tú los sanabas. Aquí está mi corazón, Señor. Perdóname, dile. Ten misericordia de mí. Te ruego, te suplico por mi salud. Señor, sáname, Padre. Sáname, oh Dios. Ten piedad de mí. Ten misericordia de mí. Perdóname. Hoy me arrepiento de todos mis pecados, de haber andado buscando sanidad en los brujos, en los hechiceros, en los adivinos y en los médicos. He gastado tanto dinero, Padre bendito. Pero hoy me entrego a ti, me rindo a ti, pidiéndote misericordia y piedad por mi alma. Yo te recibo hoy y te acepto como mi Señor y Salvador de mi alma. Ven, Señor Jesús. Ven a mi corazón, ten misericordia de mí. Lléname de tu Espíritu Santo y escribe mi nombre en el libro de la vida eterna y nunca lo borres. Gracias por venir a mi corazón. Te entrego este dolor y todas mis enfermedades a ti y ayúdame a creer en ti y a buscarte en el tiempo, a congregar. Gracias, Señor. Amén. Dios le bendiga, amados hermanos. Saludos a mi hermano Rosas, saludos a mi hermano por el Señor, a mi hermano Eladio también, que está en sintonía, mi hermano Gloria al Señor, todos los que están en sintonía, Dios me los bendiga en esta hora. Amén. Gloria al Señor. Dios me los bendiga.

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si confesamos vuestros pecados, Él es fiel y justo para perdonar nuestros pecados y limpiarnos de toda maldad. Y si decimos que no hemos pecado,

palabra en San Juan 3:16. De tal manera que Dios amó el mundo, que ha dado su único Hijo unigénito para todo aquel que en él crea, no se pierda más, tenga vida eterna y lo tenga en abundancia. Amén, gloria a Dios. Confía en Jehová, espera en Jehová. Amigo, hermano en Cristo, no confíes en hombre, no confíes en las autoridades, no confíes en reyes, confía en Jehová, espera en Jehová. Él guardará.

0: 6 de la mañana, 57 minutos, 6:57 la hora. Ahora sí, con el permiso de nuestro Dios, nos ponemos a trabajar ya aquí en estudio. Buenos días.
1: Cuando

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0: Señor, para cantar todas tus enseñanzas que un día diste, Señor. Solo te suplico que perdones, Señor.
1: Muy bien, queridos hermanos en Cristo, quien te habla en estos momentos es tu hermanito Abraham de hoy, mañana y siempre. Queridos hermanos, un día más frente a estos micrófonos, queridos hermanos, con esa alegría infinita, mis queridos hermanos, que me caracteriza. Queridos hermanos, agradezco mucho a los hermanos, a los familiares que dieron su visita el día de ayer. Queridos hermanos, qué alegría para mí. Hermanos están trayendo a su ser querido, a su ser amado, mi querido hermano, a un verdadero curandero. Quien te habla, mi querido hermano, es tu hermanito Abraham, de hoy, mañana y siempre, junto y al lado de mi esposa Venus, quien está atendiendo a las mujeres, a tu hija, de mujer a mujer, mi querido hermano. Muchos hermanos, muchas hermanas están siendo curadas, están siendo sanadas, liberadas, se están realizando sus limpias, sus curaciones, mi querido hermano, para el ser amado, para la enfermedad que en estos momentos está padeciendo, que no lo deja vivir tranquilo. Queridos hermanos y hermanitas en Cristo, de sabios es escuchar, queridos hermanos, y mantener la boca cerrada, tener los oídos muy abiertos. Queridos hermanos, es de sabios escuchar estas palabras que te habla en estos momentos. Es de una persona que sabe del ocultismo. Queridos hermanos, queridas hermanitas, si usted, mi querido hermano, está escuchando este programa, es porque un mensaje va a llegarle a usted, mi querido hermano. Para usted, querido hermano conductor, para usted, señor, señora pasajera, para usted, joven, para usted, hombre empresario, para usted, hombre de campo, para usted que tiene sus ganados, escuchen estos mensajes, porque uno de los mensajes puede ser de usted, una de las cartas, uno de los casos que va a suceder, que está sucediendo. Y queridos hermanitos, yo les voy a ayudar. Yo te voy a sacar de esos malos momentos, de esa vida que estás pasando en estos momentos, que no eres feliz, que no te dejan ser feliz, porque todos venimos a este mundo con un propósito, mis queridos hermanos. Dios nos manda, Dios nos guía, Dios nos manda a este mundo con un propósito, no de vivir enfermos, no de vivir llorando, no de vivir postrado en un hospital o tal vez en tu propia casa. No, mi querido hermano, muchas enfermedades, tantas enfermedades, queridos hermanos, porque son víctimas de hechizos, de brujería, mis queridos hermanos, porque eres víctima de esas personas llamadas brujos, hechiceros, malévolos. Mis queridos hermanos, esas personas, por más pequeño que se vean, personas que se han compactado, son personas que cogen el rastro de tu persona, son personas que cogen tu cabello, son personas que cogen tu prenda para poder hacerte un ritual. Te entregan a su mesa, entregan a un cerro para que no puedas vivir tan, para que tus hijos no puedan salir adelante, para que tus hijos no puedan arribar, se les bloquea sus estudios, no pueden estudiar, andan en malos pasos, se meten en la droga, en el alcohol, porque piensan que ese es el mundo que les ha tocado vivir. Pues mi querido hermano, los confunden de esa manera, queridos hermanitos en Cristo. ¿Quién te habla? He visto muchos hermanos, muchas hermanitas, jóvenes, que han venido a la ciudad a estudiar, con ese propósito de estudiar, de salir adelante, pero cuando ya se encuentran acá, mis queridos hermanos, todo se le bloquea, todo le va mal. He visto muchos hermanos, muchas hermanitas, que están pasando en estos momentos, porque el día de ayer no estuvieron visitando, llorando sus dolencias, su mala vida que están pasando, han reaccionado en algún momento, que han corrido rápidamente, llamar a sus familiares, llorando, suplicándole que les cure, porque lo que están pasando no es natural. Reaccionan, mis queridos hermanos, porque ven que lo que están pasando, lo que está sucediendo, lo que está haciendo, no es normal. Ellos no eran así, pero así lo programaron, mis queridos hermanos, así lo programaron, mis queridas hermanitas, para que vivan de esa manera. Pues mis queridos hermanos, muchas personas dicen, yo no creo en la brujería, Pero escrito en la Biblia está, mis queridos hermanos, que existen esos brujos espiritistas. Lee la Biblia. No hay que ser incrédulos a algo que existe, mi querido hermano. Porque muchas personas han venido: maestro, yo no he creído lo que está sucediendo, lo que me está pasando, lo que está sucediendo a mi familiar, a mi vecino, a mi amigo, lo está pasando. Veo que lo llevan de un lugar a otro. No encuentran su mejoría, no encuentran su felicidad. 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Si tú, hermanito, hagan una acción de caridad, apunta a esta dirección, apunta a este número celular. Pásale al tu ser querido, mi querido hermano, que ellos te sabrán agradecer. Hagan esa cadena humanitaria, queridos hermanos. Todos hagamos esa cadena humanitaria, porque todos tenemos un ser querido, un ser amado, que está pasando en malos ratos, queridos hermanos, porque son víctimas de un hechizo, de una brujería. 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Te juro por este Cristo que tengo en mis manos, que yo soy un verdadero curandero, que yo soy una persona blanca que te va a poder ayudar, mi querido hermano. En mi mesa de curaciones vamos a hacer curaciones de liberación de brujerías, mis queridos hermanitos. Vamos a traer al ser amado. Vamos a sacarte de esa enfermedad que en estos momentos estás padeciendo. 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
1: 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Queridos hermanos, que Dios le va a saber agradecer, porque usted está obrando con bien, mis queridos hermanos. Usted no le está enviando a una persona que va a hacer brujería. Usted le está enviando a un hombre de fe, hijo de Dios. Queridos hermanos, yo soy hijo de Dios. 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Queridos hermanos, muchos son los mensajes. ¡Qué alegría para mí! ¿Cómo los mensajes suenan a diario, a tempranas horas de la mañana o tarde de la noche? 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Porque todas las llamadas son muy importantes para nosotros. Tu preocupación también es la de nosotros. 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Tu enfermedad, te lo juro por este Cristo que tengo en mis manos, tengo ese conocimiento de sacártelo de tu cuerpo, curarte, sanarte, liberarte, mis queridos hermanos. Muchos milagros están aconteciendo a mi santuario de la verdad, mis queridos hermanos. Aquí, mi querido hermano, donde yo me encuentro.
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1: Aquí tengo otro mensajito, me escribe, me dice. Le escribe el hombre enamorado, dice. Quisiera saber por qué mi esposa ha cambiado mucho. Antes era trabajadora, antes era amorosa, ahora solo quiere salir a la calle. Anda cambiada. Quisiera saber el por qué ya no quiere estar ni en la casa, ni con sus hijos. Tan solo habla de irse de la casa. Le escribo de aquí, de Santa Rosa. Querido hermanito que me está escribiendo esta cartita, querido hermano, ponga mucha atención. Querido hermano, esté atento. El hombre enamorado de Santa Rosa, querido hermano, ponga mucha atención. Lo que está pasando es que a su querida esposa le han realizado un trabajo y es por eso que ella para de esa manera. Ahora ya no quiere estar absolutamente en tu casa, es cierto. En la intimidad no mencionas, pero ya muchos meses, casi 4 meses, donde ella ya está siendo trabajada de esta manera, hace 4 meses ya no quiere tener intimidad con usted. Es cierto que se va a ir de la casa porque eso lo piensa mañana, tarde y noche, querido hermano. A ella lo ha trabajado, mi querido hermano, un hombre. Un hombre lo ha venido trabajando ya de mucho tiempo atrás. Exactamente casi 1.5 años lo ha venido trabajando a tu querida esposa. Mi querido hermano, usted conoce a ese hombre, porque ese hombre se llama Arturo. Arturo se llama Arturo Jara, mi querido hermanito. Exactamente, esa es la persona que ha ido a un brujo de la parte donde le están realizando un trabajo, la parte de Selendín. Ahí le tienen su foto. Exactamente, por esa zona, ahí lo están realizando este trabajo, porque ese hombre viaja a esa zona. Ahí tiene su compadre quien está realizando este trabajo en esa mesada. Ahí lo tienen a tu esposa. A ella lo han llevado su fotografía, han llevado su prenda y no han podido hacer absolutamente nada. Pero ahora, mi querido hermano, ahora tu señora fue confiada, ha confiado mucho. Ha recibido un caramelo por parte de él y le han dado de comer. Y a partir de ese instante, esa mujer comenzó a soñar. Tu señora esposa comenzó a pensar, a soñar mañana, tarde y noche, desesperadamente por aquel hombre. Aquel hombre, mi querido hermano, ha prometido llevarla a tu mujer y eso lo va a cumplir, mi querido hermano. Tú lo conoces a esa persona, sé que lo conoces. Querido hermanito, te invito a que traigas la prenda de tu querida esposa. Tráeme una prenda de usted, mi querido hermano. Consíguete 2 gallinas negras y un cuy blanco. Tráete lo que es 4 paquetes de velas y tráeme la tierra de tu querida casa para yo poderte ayudar. Y te prometo desatarle a tu esposa. Desatarle a tu esposa de ese ritual que le han realizado a ella. Y te prometo ayudar, mi querido hermano. Vas a ver que tu hogar va a ser como antes. Va a ser que tu señora sea como antes. Que le gustaba trabajar, ayudarte, paraba contigo en la chacra. Y ella se encargaba de la casa, de tus hijos. Nunca le ha faltado absolutamente nada. Yo sé que ella no se da cuenta. Así escuche en estos momentos qué es lo que está sucediendo. Te juro que ella va a decir, eso no es cierto. Eso no me está pasando. Tráeme, mi querido hermano, esa prenda. Y te prometo y te juro que yo lo voy a despertar de lo que le están realizando a tu querida esposa. Vas a ver que va a ser la misma mujer de antes. Vas a hacer unos rituales, unos conjuros, unos remedios. Vas a llevar a tu querida casa, a tu amada casa, para que venga ese amor, esa prosperidad que siempre ha florecido en tu casa. Sé que eres un hombre de chaca de trabajo y que también tienes un negocio junto con ella. Ustedes han surgido de la nada porque ustedes nadie les ha apoyado. Nadie les ha apoyado a ustedes. Todo lo que ustedes tienen es gracias al esfuerzo de ustedes propios. Por eso que siempre los han envidiado. 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
1: Usted pase, tome asiento, siéntase en su casa, sienta esa armonía que hay aquí en mi santuario de la verdad, mis queridos hermanos, del Internacional Abraham, queridos hermanos. ¿Quién te habla? Es tu hermanito Abraham, gran conocedor de las ciencias ocultas, mi querido hermano. ¿Quién te va a poder ayudar? Te juro por este Cristo que tengo en mis manos, que yo te voy a poder ayudar. Querido hermanito, la invitación ya está hecha. Venga lo más pronto posible y yo te voy a ayudar, querido hermano. Venga lo más rápido posible, porque ella piensa irse en esta misma semana de ese lugar. Y más rápido es realizar el trabajo si usted se encuentra al lado de ella. Porque recuerda que hay unos remedios que tienes que echar en la parte donde ella duerme. Hay más secretos que vas a realizártelo, pero tienes que venir para hablar personalmente con usted. Querido hermano, usted está completamente servido. Queridos hermanitos y hermanas que en estos momentos me están escuchando, queridos hermanos, recuerden mi única dirección. 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
1: El tiempo es muy corto aquí en la radio, siempre dándoles un consejo a todos y cada uno de ustedes. Nunca dejes tu visita. Cuando alguien llega a visitarte, nunca dejes que tu visita lave los servicios de tu casa, porque las malas vibraciones que tenga esa persona van a quedar en tu casa. Queridos hermanitos, guarden estos consejos y háganlo. Que Dios y la patria y el universo sean con todos ustedes. Permiso.
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Son las 7 de la mañana, 45 minutos, 7:45. Buenos días para todos, buenos días. Bienvenidos y bienvenida a todos y cada uno de vosotros en esta hora de la mañana, por supuesto. Gracias a Dios, contento, feliz de poder compartir con ustedes, amigos, una nueva historia, una hipótesis, sobre todo en esta hora de la mañana. Muchísimas gracias, señora, caballero, amigos de volante. Muchas gracias, amigos planificadores. Gracias a todos, de verdad, a jóvenes, niños, adultos, mayores, a todos, de verdad, un saludo extraordinario y que Dios me la cuide, me la guarde, me la protege, que Dios cuide como la niña de sus ojos, como dice su palabra. Y nada, a seguir trabajando con

el favor de Dios, a seguir dándole duro, parejo, por cierto, en este hermoso día, hoy miércoles, ya mitad de semana. ¿Cómo no? Muchísimas gracias. Se vive la política que hoy en día está en nuestro país, sobre todo, que está a la puerta de tu casita, señora, señor. Así que, nada, pues bendiciones para todos los candidatos que hoy quieren ocupar el sillón municipal de algún distrito, departamento de una región. Suerte, que Dios los bendiga, Dios les llene de sabiduría. No te olvides, Tucumé y Caserío, que aquí, por supuesto, en Tucumé, el próximo 4 de octubre marca la JP. 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Tú lo conoces. En Morro Petierro, Elías Salazar, marca la A. La A, y estarás eligiendo a tu amigo, el ingeniero Gustavo Cajusol. En Íñimo y Caserío, ya sabes que el próximo 4 de octubre marca la P. La P, la P de Podemos Perú, estarás eligiendo a tu amigo. A tu amigo Miguelito Valdera, el volar chilalo. Tú lo conoces, con él no hay vaina, dice Zulema. 7:47. Esto es Cumbia, Boleros y Baladas.

la voz de fenomenal de Enrique Iglesias. Son las 7 de la mañana, 7:51 la hora en todo el Perú. Estamos en cumbia, boleros y baladas. Este 14 de septiembre es el cumpleaños Don Exaltación en Puente del Pavo. Salud para él de parte de su esposa, doña María Rioja Chamoyán, que está preparándolo todo para dar la sorpresa el día 14. Saludos para el señor Exaltación. 7:51 la hora. Gracias y un saludo especial para todas aquellas personas que hoy están de onomástico. Saludos. Muchísimas felicidades de parte de nuestro Dios. Que Dios los bendiga siempre.

Los chicos de Sociedad de Juliaca y esta canción, Medallita, Medallita del Amor. Ahora sí, terminamos hasta aquí con mi abuelo Cibana con esta canción de Sin Banderas, esta canción a puro dolor. Escúchalo. Que Dios bendiga su casa, su hogar, sus hijos. Que Dios bendiga el matrimonio hoy.

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0: 8 de la mañana con 17 minutos, 8:17. Buenos días. Aquí empezamos ya el Super Show de la mañana.
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0: Tenemos una pequeña llovizna acá

Gracias Pacora, gracias Jayán Caímo, gracias Tucumé, gracias todo corazón de verdad, toda la gente que nos escucha a esa hora. 8 de la mañana con 18 minutos, 8 con 18 a la hora en todo el Perú. La gente que conoce, José Luis en Pacora, José Flores, saluditos, ¿eh? Ahí está mi amigo, ya no, ya lo máximo. Camisa Flores, lo máximo. Camisa José Luis.

saludo para toda la gente del volante. Gracias a la madre de casa, gracias. 8:20, la hora, 8:20. Saludos para la familia Riojas allá en San Pedro de Sasape. Saludos para Zuli Riojas. Súper enamorado.

0: Bueno, bueno, son las 8 ya con 22 minutos, 8:22, a la hora 8 de la mañana, 22 minutos. ¿Cómo están, casita? Buenos días a todos ustedes, ¿eh? Solo para la gente de Transporte de Amar, Gilberto y la señora Carmen Rosa. Solo para Joselito y también para Lenny, solo para Mirelli. Gracias a todo el norte del país, siempre con la número uno, Santa Fe, la radio de toda tu vida. Bueno, y quiero enviar un saludo muy especial a toda la familia Flores, el Cajuzelo aquí en Tucumán de la Raya, gracias, ¿eh? 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Al paso de usted. Joven, señorita, jóvenes, niños, ya saben, ¿no? Gracias de corazón a toda la gente que está en sintonía especial de la radio a esta hora. Tucumán, gracias mucho, mil gracias, Morpe. Saludos muy especialísimos en esta hora de la mañana aquí en el Super Show de las Mañanas. No te olvides, Tucumán, no te olvides, Tucumán, 4 de octubre, marca JP, JP, JP. 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

¡Qué bueno, qué bueno, qué bueno, qué bueno! Ya son las 8:27 minutos, 8:27 la hora. En el Super Show de la mañana, sin la número uno, Santa Fe. Solo para Luis y también para Cristian. Solo para Sheila y también para Meli. Gracias, amigos.

Qué buena canción, 8:29. Para mi amigo Rosario Vidal de Sambo, ahí es Unidad Móvil, saluditos, ¿eh? Bendiciones para todos en esta hora de la mañana, muy importante hoy. Será la vida de mi amigo Andrés Valdera Gonarejo.

Porque esa es la mía, Luz, y esta canción, dame un besito. Exitazo que le pertenecen los chicos, los mocefonos, Orquesta Villaluz. 8 de la mañana, 30 minutos, 8 y 30 la hora en todo el Perú. Seguimos alegrando tu mañana, el Summer Show de la mañana, aquí la número 1, Santa Fe, la radio de toda tu vida. Gracias a los Positos, Trenca Sasate, Trenca Panupe, Casablanca, Panupe, Barrio Nuevo, Ritos, Romero, La Colorada, Santa Chabelita y Aine Morte, saludos también.

Bueno, queremos hasta mañana, ¿no? Queremos hasta mañana que tenemos el día hoy, por cierto, hoy miércoles, ya mitad de semana, hoy es 9 de septiembre. Provecho, buen desayuno, señora, provecho, provecho, provecho. Saludos para Maricielo, Cristian, el Ayo Junior, saludos. Bueno, quiero enviarle un saludo muy especial a la familia Calvay en Puente del Pavo de Tucumán. Gracias también a la familia Bravo también en Puente del Pavo. Gracias a la familia Rioja, la familia Seña, sector Peralta. Un abrazo, Saludos para el amigo Chota. Saludos, Chotita. Bueno, muchas gracias. 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Un abrazo muy especial para él. A eso le

Son 20 minutos y ahí vamos a las 9 de la mañana, 20 minutos para las 9. Que Dios lo bendiga, buenos días, buenos días. El grupo 5, el Miss Lisandro Mesa.

viene mañana, hermanos. Qué linda mañana, qué buena música también. Así empezamos este nuevo show de la mañana. Miércoles, mitad de semana. 8.43 minutos la hora en todo el Perú. Y ahora algo suavecito para tomar el desayuno ahí con calma ya. 8.43, la voz de Isabel Pantoja. Así fue. Para la romántica Sheila, para Cristian y para Luis.

0: Estamos a solamente 12 minutos y llegamos ya a las 9 de la mañana. Gracias, caballero. Gracias, damas de verdad. Muchas gracias. No sé, mi teléfono de contacto 981781060.
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0: Saludos para Tomate. Saludos, ¿eh? Agua marina, esa canción, no solo te amaré, también te cuidaré, dice. Los nuevecitos de Agua Marina.

0: Salón para el presidente de Pacora, el presidente de la comisión de regante de Pacora. Lelis Raúl Montero Larraín. Un saludo especial para ese caballero, gracias. Mi gran amigo Lelis Raúl Montero Larraín, el ex presidente actual de la comisión de regante de Pacora. Un abrazo, caballero, gracias por todo, gracias. 8:52 minutos.
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0: Ahora sí, cumbia bonita esta canción. Que se vaya, que se vaya. La canta Luchito y la canta Cristian.

5 minutos, digamos ya a las 2 de la mañana, 5 para las 9. Que se vaya, que se vaya. Mis amigos, el volante de la empresa Posito Tour, saludos caballeros. Mi amigo Chare, mi amigo, saludos. Saludos para Norbert también.

0: cumbia bonita. Vamos a la pausa y ya volvemos a... Confesiones primeras por Julio y la cera Flor. Confesiones de Julio, Jaimito, la cera Liliana. Confesiones, creaciones, creaciones Naomi. Con el jayancano Jorgito Sánchez. Pausa, ya volvemos.
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0: Son las 9 de la mañana con 11 minutos, 9 y 11. Bienvenidos a la siguiente hora. El Super Show de la mañana.
1: César Cruz de Chavo Macho. Y el buen bandido.
0: El bandido Cristian, Luchito también, Luis.

0: En la esquina de la calle Augusto Belguía, ahí están los bandidos.
1: Ese bandido soy yo.
0: Cristian y Luis.
1: Solo roba el corazón.
0: Y el otro bandido, Carlito Ventura.

9 de la mañana, 9 de la mañana, 16 minutos, 9 con 16, la hora en todo el Perú. Seguimos alegrando tu mañana en el Super Show de la mañana. Soy miércoles, mitad de semana. Gracias a Lima, San Juan del Urigancho, gracias a Martín de Porres, Comas, Caraballo, gracias. Wilber Arango y Magali Morales, solito para ellos, mis amigos. Convenciones C y N, Nelly Chaboyán, saludos también.

Gracias a la gente del volante, gracias a la gente del volante, ama de casa también. Gracias a mis amigos mecánicos, mis amigos constructores. Ya, suéltala, maestro, suéltala ya.

será para la gente de Punto 1. Gracias Olecape. Gracias Mochumí Punto 4. Gracias a Sector Los Coronados. Gracias Pueblo Nuevo. Mochumí, un abrazo. Gracias a Lambayeque Punto 9. Gracias. El Naranjal, el Sausal, gracias. La gente de Cañaveral en Lambayeque.

0: Qué bueno, qué bueno, qué bueno. Son las 9 y algo, 24 minutos, 9 con 24, la hora en todo el Perú. Estamos aquí en cabina, ya empezando así una hora más del Super Show de las Mañanas, aquí en tu radio Santa Fe 99.3 en la FM. Gracias a mis amigos de Volante, gracias a la gente de la empresa Josito Tours, ahí para todos los muchachos, todos los amigos del volante, los amantes del volante, los amantes del timón, ajá. Los amantes de la ruedita, ¿sí? Gracias. 9 de la mañana con 25 minutos, 9:25 a la hora en todo el Perú. 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Es el lunes 14 de septiembre, está cumpliendo 70 años nuestro gran amigo de Exaltación, Sandoval, Santa María, Puente del Pavo. Y bueno, hay unos preparativos hermosos de parte de la esposa, los hijos y toda la familia. Así que mucha felicidad para el amigo de Exaltación. El próximo 14 está cumpliendo 70 años de vida. Solo parte de sus queridos hijos, ¿eh? De parte de su hijo José Manuel, de Fernandinho, de parte de Nélida y a nombre de Rosa Marisa y a nombre de Carmen Rosa también. Muchas felicidades para Don Exaltación, así que se va poniendo en onda porque ya sabe él, día 14, ¿eh? Se abre la puerta desde las 3 de la mañana, ¿sí o no, Fernando? No en la mañana con 27, 9:27. Bueno, y quiero compartir un saludo para Juancito Valdera Chero, la gente de Ferretería Juan y Juancito, gracias. 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Gracias, verdad, saludo muy especial. 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
1: Vamos a bailar.
0: Saludito para toda esa gente que hoy está de cumpleaños, que viven 9 señores, señoras. El Super Show de las Mañanas. Para Don Santos Flores, como le encanta esta canción también.
1: Para mis amigos de Piura, con cariño.
0: Con esta canción se saca el sombrero, ¿eh?

Saludos para Chachi, mi amigo Chachi. El hombre de Pacor, el hombre de Pacor ahora. La gente del Cantarito, Don Víctor, la señora

0: 9 de la mañana, 31 minutos, 9:31. La hora de grasa llega a César Flores. Saludos para él a esa hora de la mañana. La gente de Lima, Perú, gracias.
1: ¡Feliz aniversario!
0: Venero Valdera, Juanita Bravo, saludos mis amigos.
1: ¡Buenos del alma!
0: El amigo Chuta se

0: Saludo para toda la gente que hoy está de cumpleaños. Gracias, Chepito Bajo, los olivos, gracias. Chepito Alto, saludos.
1: Bueno,

gracias en todo corazón, de verdad, a la gente maravillosa. Gracias a Tucumé, gracias a Mochumí, gracias a Lambayeque, gracias a Morrope. 9:34. La promotora JC.

Qué rica sal, esa solo para mi amiga Meli, para Sheila y para mi amigo Cristian, el popular Ojito de Gato, y también para Luis, ¿eh? Ahí están los tromes de la panificación. Un saludo a los maestros en panificación, ¿eh? Ahí está, ¿eh? Ahí están los muchachos, gracias, ¿eh? 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

padre del novio, el señor Eugenio Causó, la señora Catalina, que tienen ya los 4 toros, más de 100 pavos y 50 chanchos también. Así que saludos ahí para Alex y para Fiorella. Este sábado, fin de semana, su matrimonio. Saludos a Alex de parte de sus hermanos, Juancito Causol, de Noemí, de parte de Jesús, de Silvia, de parte de Jaime, de Tania, de David, de Jenny Ruiz, de parte de Rosita Magali, también de su hermana, y por cierto, quien habla, muchas felicidades también, de Carlos, de Viviana, a nombre de Ronnie, de Frankie y también de Zully. Muchas felicidades para los novios, Alex y Fiorella, que este sábado estarán contrayendo matrimonio. 17 minutos ya, saludos de parte de la abuelita, también la señora Paolita, que tiene el mejor regalo también. De parte de su tía Olga, su tía Manuela también, de sus primos, primas, de parte de toda la gran familia, de sus sobrinos también. Felicidades para Ale, secular Chale, y para su novia Fiorella, saludos, ¿eh? Muy bien, señores, faltan 17 minutos, llegamos a las 10 de la mañana.

Tremenda cancioncita, agua marina, nadie como tú, mi amor. 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

Para la gente que conoce CIN, para la señora Nelly Chauvián en Lima, Perú. Gracias, en todo corazón, de verdad. Toda la gente, gracias, 13 minutitos, digamos, ya a las 10.

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0: Hoy en la mañana, 52 minutos, 9:52. Vuelve, palomita, vuelve. Tu pichoncito te extraña. Para gente como ser Jennifer Tomasito, la señora Juana Rosa.
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0: Los nuevecitos en Sol Caricia. 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

0: saludos a toda la gente de Guimo, de Nasa, San Pedro, San Zampe, San Isidro, el Coloche, San Juan, Guimo, la iglesia. Y ahora sí, maestro. ¡Eso! Le damos la bienvenida porque el maestro César Flores, ¿eh?
1: ¡Qué bonito!
0: Oye, cumpleañero, saca tu pañuelo y vamos, ¿eh?

0: ¿Y qué te dice mi hermano? 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
1: La gente de Taforte de Lavar, Gilberto, saludos, ¿eh?
2: Échale. Buena, buena, buena.
1: Gracias a Túcumes, sus principales calles. Epa, ahí, Mojayán, Capacora, gracias. Gracias a Monro, pero.

0: Qué lindo, qué lindo, maestro. Gracias, todo corazón, de verdad. Ahí estaba. Una marinera esa que ya no, ya te hace poner en aprietos, te pone la piel de gallina, maestro.
1: ¿Dónde te encuentres?
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1: Confecciones José Luis en Bacora. Gracias, José Flores, saludos, ¿eh?
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1: Y ese punto de la mañana, pausa y volvemos, ¿eh?

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10 de la mañana con 21 minutos, 10 y 22. Recuerde que a las 12 viene Tú Me Al Día con Pepito. 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A las 2 Panorama Político con Esther Estela.

Bueno, así empezamos otra dieta más del Super Show de la mañana. Hoy estamos en miércoles, mitad de semana. Saludos, amigos, para todos, Salsita, y aquí está. Esto se llama No Me Acostumbro. Le damos la bienvenida al maestro

Bueno, muchísimas gracias a toda la gente que me escucha a esta hora de la mañana, por cierto, aquí en la programación del Super Show de las Mañanas en tu radio Santa Fe 99.3 en la FM. Saludo especialísimo para nuestros amigos de El Volante, la ama de casa también. Gracias, un saludo perfecto a esta hora de la mañana. Le damos la bienvenida a nuestro gran amigo, uno de los auspiciadores también que ha tenido buena época, sobre todo aquí en la radio. 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Solo para Josecito, Andrita Manayay, y para Julio, para Zulma también, solo para ellos, ¿eh? Mi paisano, gracias. La gente morro, ¿eh? Ya viene la canción La Puzanguita para el gran Davico. Ya viene La Puzanga para Davico. Bueno, todo íntimo de toda la gente que se inspira confianza en la radio, por cierto, muchas gracias, ¿eh? Saludos para la gente de los Mimbela, para el señor Godito Mimbela, saludos también para la señora Betty Mimbela, para toda la familia Mimbela, gracias José Mimbela. Gracias con todo cariño, ¿verdad? A todos los buenos amigos, saludos para Javicho Valdera también, en Posito, para Javicho Valdera, saludos, ¿eh? Saludos para Miguel Ángel Chabloque también, gracias a la gente de Carpintería Chabloque, ahí en Loposito, gracias, ¿eh? Saludos para la señora Leonela Valdera, saludos para él y bueno, para ella y para toda su gran familia también. Que Dios lo bendiga grandemente a todos los amigos que nos escuchan a esta hora.

0: Será para Julio, para César, para Julio César y para... Para Carlitos Chauyamas, saludos, ¿eh? La gente de camisas y pantalones, Mister, saludos, ¿eh?
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0: La canción de mi amigo Santos Flores, saludos.

Solo 21 minutos ya y llegamos a las 11 de la mañana. Gracias, yo corazón, de verdad, a toda la gente que nos escucha a esa hora. Solo para la gente de Pacora, la gente de San Luis, la gente de Huaca Bandera, solo para la gente de La Rama San Sebastián de Pacora, gracias. 20 minutos, llegamos ya a las 11 de la mañana. Solo para Miriam, solo para la señora Juana, Orlando y Otto. La gente cruce Hacienda Vieja. Para mi amigo Rosario Samos, saludos a esta hora también. Como suena Colbert, Hernán Metura, señora Giovanna. Como suena Rose, Moda Femenina. Eddie Dulver, la señora Elena.

Josecito y Andreita Malayay. José de la Rosa, José de la Rosa. Para Julio y Zulma también. Solo para Camilita Belén a esa hora.

Solamente 14 minutos, llegamos ya a las 11 de la mañana. Saludos para Julio César y para su esposa, y también para Carlito Ventura y esposa. Para Carlos Chabuyán, perdón, Carlito Chabuyán Basti, para su esposa. Para Julio César, el chino Julio César, ¿eh? Camisas y pantalones, mister. Para el señor Manuelito, la señora Mariana.

Nosotros aquí en cabina, seguimos en cabina. 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Ya lo saben, ¿no? El 4 de octubre marca la A y están eligiendo al ingeniero Gustavo Cajuzol en la ciudad de Morro Picaseríos. 10 minutos o 13 minutos, digamos ya, 13 minutos para las 11 de la mañana. 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Saludos para mis amigos de Volante y en Imo, gracias a la gente de Volante en Imo, las amas de casa en Imo, gracias a

¿verdad? Íbamos a ver Sasape el Coloche con Fuerte Marcelo. Mis amigos de San Juan de Imo, gracias a la gente de San Juan de Imo. Para mi amigo Segundo Vidaurre, la señora Casimira. Bueno, Segundo Vidaurre. El chato de los chatos, saludos, ¿eh? Saludos para la gente de Imo, la iglesia, para Beto Ventura. Se posa la señora Nelly, gracias. La gente de Bodega, mi José, la señora Nelly también. La familia Yance, la familia de la Cruz en Imo, la iglesia también, saludos, ¿eh? La gente de los Meizos, para la familia Santizán Ventura. Gracias para ser Antero, señora María Ventura, saludos, ¿eh? Evangelina y también para Evangelina, para Marcelino, no, Abelino Santiago Ventura, ¿eh? Ahí está, un par de chinos para ellos, allá la gente de Imo, la gente de Imo, la gente de los Meizos, un abrazo.

Saludos para la gente de Modifica también, la gente de Bodega y Distribuidora de Cerveza Virgen de Guadalupe. Para ser Vicente Valdera, Cero Filomena Flores. Saludos para César. César Manuel y para su esposa Karina Sánchez. Para nuestra amiga la señorita María Lucinda Valdera Flores.

bonito, gracias. 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Para la gente churucana, gracias, Piura. La familia Río, gracias. Y la familia Yala, gracias, churucanos.

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11:21, 11:21, gracias Perú. Aquí está Dayango y esta canción Corazón Mágico. Para todos esos románticos, esas románticas también. Para Julio César y esposa, para Carlitos Chavoyán y esposa también. Camisa, pantalones, mister.

Bueno, estamos ya a poquito minutos, 12.30 y 11.30 minutos ya, 11.30 minutos la hora en todo el Perú. Ok, muchísimas gracias. Bueno, saludos para nuestros amigos que están a esta hora de la mañana en la sintonía de la radio, por supuesto, del programa El Super Show de la Mañana. Gracias a mis amigos de Fanupe.

mucho tu plan, gracias a los Barcelos Rioja. Gracias a Caserío Reynosa, un abrazo para toda la gente maravillosa que nos escucha a esa hora de la mañana. 11 de la mañana, 31 minutos, seguimos en el Super Show de la mañana.

En solamente 12 minutos ya llegamos a las 12. Antes de irme, un saludo muy especial para nuestro gran amigo César Dore. Le damos la bienvenida nuevamente a él por ese anuncio que tiene que hacer con nosotros aquí en la radio número 1, Santa Fe, la radio de toda Florida. 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Maestro César Flores, ya lo saben, amigos. Bueno, y antes de irme, un saludo muy especial.

el señor José Sandoval también, y el pueblo joven. Bueno, hoy es el cumpleaños. Saludos a esposa, la señora Filomena, la señora Maximina Álamo y José, de parte de sus hijos César, Juan, Rosa, Milagros, de parte de Fausta, Sandoval, Álamo y bueno, toda la familia que hoy se reúne para compartir este gran momento especial del señor José Sandoval. Saludos para él en esta oportunidad. De parte de Luchito Valdivieso Sandoval. Gracias, que Dios me la bendiga. Un abrazo para todos.

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Hola, hola. Hola, ¿qué tal? ¿Cómo están, amigos de Tucume y todos sus caseríos? Tengan ustedes muy, muy buenas tardes. Les habla el ingeniero José Santisteban Granados. Ya estamos saliendo hoy día, miércoles, en este medio radial, como es Santa Fe 99.3. Mientras esperamos que se vayan conectando todos nuestros amigos en las diferentes plataformas, en TikTok, y a la vez saludar a todos nuestros amigos de Tucum y todos sus caseríos, y que se vayan conectando ya a las redes de TikTok. Hoy vamos a transmitir directamente de nuestra plataforma digital de oficial José Santisteban en TikTok. Muy buenas tardes con todos ustedes. Hoy tenemos una transmisión distinta, hoy tenemos una entrevista distinta, un mensaje distinto a todo nuestro pueblo de Tucumán, debido a que nuestro conductor radial hoy día se encuentra un poco delicado de salud, pero nosotros no podemos dejar por desapercibido, pasar por desapercibido tu presencia, tu espera, que ahí estás todos los días esperando nuestro mensaje, que nosotros nos conectemos para así poder llegar a ti con propuestas viables. De verdad que hoy día me siento afortunado de tener mucha gente a mi alrededor que me acompaña y que siempre estamos dando este mensaje a todo nuestro pueblo de Tucume. Mi saludo a Tucume y a todos sus caseríos. En realidad nosotros estamos aquí en este medio radial para hacerle llegar nuestras propuestas y también para hacer de conocimiento de toda la programación que tenemos en el día a día. Así es que hoy día nos tenemos ya una transmisión, una salida al aire por Radio Santa Fe 99.3 para así conversar y de repente de tal modo poder llegar a ustedes. Amigos, empieza esta transmisión en vivo desde TikTok y también saliendo al aire por Radio Santa Fe. Nos piden una canción, por favor, no sé si el director nos puede poner una canción y regresamos en breve porque tenemos acá un temita que responder en una llamada. Por favor.

0: Estamos muy bien, ya estamos de vuelta.
1: 4 de
0: amigos de Tucumán y todos sus caseríos. Les saluda el ingeniero José Santisteban Granados. Ayer recorriendo los caseríos me encontré con una problemática que de repente es muy, muy importante darle solución. Inmediatamente nosotros que tomemos la rienda de nuestra municipalidad del distrito de Tucumán. Desde acá les hago llegar esta problemática que encontramos, quienes habla conoce del sector en lo que refiere a agua potable y alcantarillado, ¿no? Y también conoce de todas las juntas administrativas de servicios de saneamiento, JAS. Yo sé que en los caseríos hoy en día pues se toma agua contaminada, se toma agua salada, se toma agua con heces, entonces muchas veces no nos damos cuenta, ¿no? Entonces yo quiero que llegue este mensaje. En los 3 primeros meses nosotros vamos a garantizar sus servicios básicos. Primero, si es que de repente en alguna JAS se corta el servicio de agua debido a que la electrobomba sumergible no funciona, se quemó, inmediatamente nosotros tenemos el plan de contingencia, el plan B. ¿Y cuál sería el plan B? Reactivar, reemplazar la electrobomba sumergible que está quemada, averiada, para que el servicio de agua potable no deje de funcionar. Así es que hoy en día nosotros tenemos cortes de energía eléctrica. Garantizo totalmente que en los 3 primeros meses no habrá corte de energía eléctrica en la zona rural. Así estaría garantizando también el servicio de agua potable en la zona rural. Mi compromiso es contigo, mi compromiso es directo, mi compromiso es ver tu problemática. Es por eso que cuando voy, te visito, conversamos, te digo cómo vamos a dar solución al problema que tienes a diario o que de repente en el momento se puede dar. Por eso que nadie puede vivir sin agua. Yo vengo acá a ofrecerte técnicamente el servicio que se da en la zona rural. El problema lo tenemos identificado. ¿No te ha pasado que en reiteradas veces se te quemó la electrobomba sumergible? ¿Qué haces? Te quedas sin servicio eléctrico. ¿Me entiendes? Te quedas sin servicio eléctrico y no tienes agua. Se quema la electrobomba sumergible, te quedas sin agua. Se corta el servicio eléctrico, te quedas sin agua. Entonces, no cortaremos el servicio eléctrico en la zona rural durante los 3 primeros meses. Y así te vamos a garantizar el servicio de agua potable. El NADJAS se sufre mucho. También vamos a garantizar el mantenimiento preventivo y correctivo de todos los sistemas de agua potable, la SAT. Entonces, aquí en la zona rural muchas veces el servicio de agua potable se queda, un ejemplo, un caserío, el Carmen, por decirlo así, ¿no? Se quema la electrobomba sumergible, te quedas sin servicio de agua. Se malogró una válvula, te quedas sin servicio de agua. Se rompió una tubería, te quedas sin servicio de agua. El camión pasó, el volquete, quien sea pasó, se llevó un tramo de cable, te quedas sin agua. Entonces, ¿qué vamos a hacer desde la municipalidad? Garantizarte el servicio de agua potable. Estaremos ahí inmediatamente para darle solución a tu problema.

0: semana.
1: Allá para perforar pozos tubulares. En aquel tiempo Foncodes te construyó noria a 10 a 15 metros de profundidad. Entonces, con el transcurrir de los años y del tiempo, estas norias se han contaminado con metales pesados, con las mismas terrenos agrícolas que al llegar el agua, ustedes saben muy bien que una noria es a través de filtración y es por eso que vienen las enfermedades estomacales. Así es que garantizaremos que en nuestro pueblo de Túcume ya no hayan norias y que ustedes consuman agua potable de calidad y en cantidad mediante la perforación de pozos tubulares. Es así que nuestra comunidad, nuestros caseríos tendrán agua de calidad y en cantidad. ¿Qué les parece esto? Esta propuesta de José Santisteban Granados, yo no puedo proponer otras cosas mientras primero nosotros no nos enfoquemos directamente en tu problemática, que es el agua potable. Miren, nos podemos quedar sin energía eléctrica, pero el agua potable es muy importante. Lo digo en sentido figurado, ¿no? Así es que nosotros debemos de darle prioridad a los servicios básicos. Amigos, asimismo, te garantizo el agua y vamos a perforar pozos tubulares para que tengas agua de calidad en cantidad. Hoy en día, tú lo sabes, que estás en el caserío, tienes pozos ciegos, pozos sépticos, y todavía dices, no, yo me voy a construir un pozo séptico de ladrillo y abajo le pongo plataforma, pero a los costaditos le hago huequitos para que por ahí se vaya el agua, ¿no? Entonces, ¿cuánto de profundidad tiene tu pozo ciego? Tiene aproximadamente 2 metros, pero a 100 metros tienes la noria, el pozo, que está a 10 metros de profundidad. Esta noria que tienes en tu caserío está más hondo, jala filtración y se va a jalar toda la filtración de los pozos ciegos, ¿ya? De los pozos sépticos. ¿Y esta filtración a dónde se va? Al resumidero, al pozo de agua. Colocas tu bombita, bombeas al tanque elevado y tomas agua contaminada. ¿Cuál es la diferencia ahora? ¿Cuál es nuestra propuesta? El pozo tubular que va a 90 metros de profundidad, ¿ya? A 90 metros de profundidad. Este pozo está enfundado, tiene una funda que te protege para que la filtración no llegue y puedas tomar agua de veta. Rompes veta y sale el agua potable. ¿Me entiendes? Sale el agua de calidad. ¿Qué es lo que vamos a hacer primero? Hacerles el análisis físico-químico bacteriológico. Luego, nosotros vamos a hacer que esta agua ya no sea de filtración, sea de veta. Imagínate tener un pozo tubular a 90 metros de profundidad. ¿Entiendes? Vas de repente al pozo ciego que tienes. ¿Va a jalar la filtración? Nada. ¿Entiendes? No va a jalar la filtración del pozo ciego. Del pozo ciego no va a jalar la filtración. Entonces, te lo estoy explicando técnicamente para que tú sepas la garantía que te estamos dando en nuestra gestión municipal. Entonces, yo tengo mi pozo tubular, yo no voy a consumir agua ya contaminada porque el agua es de veta. Vamos a colocarle los mejores filtros que nosotros sabemos, como grava, arena fina, arena de río. ¿Para qué? Para que el agua salga cristalina. La vamos a desinfectar y te vamos a entregar agua de calidad. Esos proyectos se pueden realizar mediante el PNSR, Programa Nacional de Saneamiento Rural. Y todos los que me están viendo en TikTok, por si acaso, acá no hay nadie quien me esté soplando. ¿Yo o hay alguien, amigo, que me está diciendo? Nadie. ¿Por qué? Porque conozco, pues. Ahora, sigamos. Tenemos el pozo tubular a 90 metros de profundidad, tenemos calidad, cantidad de agua potable, ¿ya? Y los ingenieros, pero el desagüe que usted nos habla, ahí vamos a explicarte el desagüe. Miren, en la zona rural siempre hay casitas de una unida, ¿no? Unita, una casita, después más ahí encuentras otra casita, más adelante otra casita y otra casita. A veces hasta de cinco. Un ejemplo, en el caserío El Taimi, ¿no? La familia Santisteban tiene una, dos, tres, cuatro, cinco, seis casas. ¿Qué hacemos nosotros? Hacemos la red principal, su conexión domiciliaria, ¿ya? Su conexión domiciliaria. Le hacemos una caja condominial y le colocamos un biodigestor final, ¿ya? Un biodigestor final. Entonces, yo les hago la red, una tubería de 8 pulgadas, ¿correcto? De 8 pulgadas, la conexión que sea de 6 pulgadas y te la dejo en la vereda. En la puerta de tu casa coloco ahí una caja de registro. Tú vas a vertir el agua del inodoro. Vienes y se va a través de la caja de registro, llega a la tubería de 8 pulgadas. Esta por gravedad llega al biodigestor para tratar el agua residual. En el fondo se quedan las heces que por un proceso de descomposición se vuelve en barro podrido. Entonces, cuando el agua se trata, sale agua limpia, sin heces y sin bacterias. Y sirve para regar plantitas de tallo alto, para tu jardín. Y ingeniero, ¿y el barro que sale podrido ya? Ese barro lo puedes utilizar como abono para tu jardín, para lo que tú quieras, para alguna planta. Amigos, tú que me estás escuchando en la zona rural, ¿no te gustaría tener tu bañito adentro de tu casa? Donde puedas tener tu inodoro, donde cuando tu familia venga y te diga, préstame tu baño, lo haces de material noble, de cerámica, tu bañito limpio, tu ambientador, lo colocas bonito y dices, oye, ¿y esto de acá funciona? Claro, funciona. Y todo se va al desagüe. Ya estoy en las visitas, estoy exponiendo cómo funciona el biodigestor. Pedro me dice, ingeniero, y si hay algún atoro de desagüe, no te preocupes. Yo te doy las herramientas, las varillas flexibles de acero inoxidable. Estas varillas te van a permitir hacer el desatoro. Entonces va a decir, mi casa se atoró. Ahí está Pedro. Pedro va, desatora, ingresa las varillas por la caja de registro que te digo que te dejé en la vereda. Introduce las varillas. Hace la manipulación del que les voy a indicar cómo se hace. En forma circular, ingresas la varilla y desatoras el desagüe. Y después discurre con total normalidad al biodigestor. Amigos, esto es traerle progreso a la zona rural. Hoy día me comprometo a que ya no tomes agua de noria, a que ya no hagas pozos sépticos, pozos ciegos. Todo eso trae enfermedades estomacales. Todo eso trae enfermedades estomacales. Te perfora el pozo tubular, ¿no? A 90 metros de profundidad. Tomas agua de calidad y en cantidad de beta y te construyó el sistema de desagüe mediante los biodigestores. Me gustaría sí, que me respondas mediante el TikTok. ¿Qué te parece? Te traigo progreso, te traigo solución a tu problema. Agua y desagüe para todos los caseríos, estimado Junior.

0: hablando el tema principal, el problema principal que tiene la zona rural. Y le he recogido con todo, porque siempre que salgo, toco la puerta de tu casa. Y cuando me van a pasar, ingeniero, ingeniero, venga, venga, venga. ¿Cómo es eso del desagüe de los biodigestores? Y así haya una persona, dos personas, yo me tomo la paciencia y les explico. O sea, ingeniero, que ya no tengo que irme hasta mi baño, ya no. Ya no te vas a ir hasta allá. Ahora vas a tener tu bañito adentro. Ah, ingeniero, me dice, muchísimas gracias por explicarnos esto. Lo que pasa, y le digo, y la abuelita está delicadita de salud, ingeniero, y eso es lo que le quería decir. Mi abuelita, imagínense, nosotros tenemos que asearla acá adentro, llevar el agua y botarla lejos. No, le digo, ahora la abuelita va a tener su baño al pie de su habitación. Pero ingeniero, ¿se puede? Se puede. ¿Cuántos baños puedo tener al interior de mi vivienda? ¿Tres? ¿Cuatro? Lo que tú desees. ¡Ah! ¿No es para uno? No. No es para uno. O sea que mi abuelita, ¿le podemos construir su bañito al pie? Tu abuelita tendrá el bañito en su habitación. Así es que ya no habrá problema para que la puedan movilizar hasta allá, llevarle su accesorio para que haga sus necesidades y luego ir y a botarlo al baño. Así es que, amigos, desde acá les garantizo el tema de agua potable de calidad y en cantidad y el desagüe mediante los sistemas de biodigestores. ¿Correcto? Todo esto estoy haciendo mi mensaje, mi propuesta para la zona rural. Dice Yanexi Maribel Yao, se dice, esa es una buena propuesta para los caseríos. Buena propuesta, dije, para los caseríos. Otra. A ver, ¿quién más me deja otro? Estoy leyendo los mensajes en TikTok. A ver, ¿quién más? Brigitte por ahí nos está escribiendo, Diana Meoño nos está escribiendo, Carlos de Sequiones también nos está escribiendo. Me escribían hace poco, y ahorita voy a tocar el tema de la electrificación. Y por si acaso, nuestro amigo operador sabe que yo no vengo acá con nadie y que me esté soplando el oído. Es que para eso uno se prepara. Yo no vengo desesperado, vengo a contarle lo que sé y lo que puedo hacer. Para Joel Reynosa, el biodigestor es una propuesta sostenible y sustentable. Como arquitecto, he estudiado lo sostenible. Un saludo para nuestro amigo Joel Reynosa. Un aplauso para mi amigo Joel. Gracias, Joelito. Gracias, hermano. Gracias. Un profesional, ¿ah? Un profesional arquitecto. Nos dice también Giovanna, ¿qué buenas propuestas tiene, ingeniero, para los caseríos? Mis caseríos, por favor. Mis caseríos. Dice, los caseríos se merecen esos servicios que son fundamentales para una mejor calidad de vida. Nos dice Edwin Vances. ¿Ya está en cabina Edwin Vances? Muy bien, nuestro amigo Edwin Vances, ya lo tenemos en cabina. Ha llegado un poquito tarde, pero ya está en cabina. Ahorita viene su mensaje de nuestro amigo Edwin Vances. Vamos unos minutos más aquí. A ver, tenemos 45 años. Soy de un caserío. Estoy cansado de esas promesas. Amigo Hugo, todas las personas no somos iguales. Todos no somos iguales. Eso se puede hacer. Este proyectito del biodigestor, ¿sabes cuánto te cuesta para 6 viviendas? 6,000 soles. ¿Cuántas familias vas a darle solución? Fiorella nos dice, en el mercado nuevo han puesto un cartel y con el aire choca los cables, dice. A ver, vamos a ver eso. ¿Quién dice Fiorella? Bueno, ¿hay algo referente a eso? ¿No? Me dicen que no. Muy bien, dice. Dice, de verdad que no tendría que explicar lo que es capaz. Creo que apareció.
1: 4 de octubre.
0: ¿De dónde son? Soy de Tucumán. Eventos de fiesta, Nelson, nos escribe Nelson. Hola, ¿qué tal, Nelson? ¿Cómo estás? Recibe nuestros saludos. Ayer hizo bastante aire y chocaban los cables. Ah, ya, muy bien, Fiorella. Vamos ahorita a organizarnos. No sé si me hablarás de nosotros, ¿no? De Somos Perú, pero vamos a corregir. ¿Correcto? Nada es perfecto. Hay que corregir. A ver, dice Manuela, allá, gracias. De nada. Muy bien. Saludo a todas las personas que están conectadas en el TikTok. Gracias a su preferencia. Estamos aquí desde Radio Santa Fe 99.3. Nos pueden también seguir desde internet, ¿no? Desde internet, ¿no es así, Junior? Desde internet colocan Radio Santa Fe Tucumán y ahí sale Radio Santa Fe Tucumán y sale, le dan play y pueden escucharnos todos los días desde las 12 hasta la 1 de la tarde. Hoy le estamos aquí desde cabina compartiendo con todos ustedes y explicándoles nuestra propuesta a toda la zona rural. Por si acaso, esto de los pozos tubulares tiene que hacerse estudio de geoprospección, pero ya no es necesario. ¿Saben por qué? Porque en el meeting les voy a hacer mención de lo que para que un proyecto funcione de agua potable es fundamental el agua. Así es que nosotros estamos preparados para poder llevar agua potable de calidad y en cantidad a la zona rural. Desagüe mediante el sistema de biodigestor. Todas estas propuestas son para la zona rural. No se olviden de seguirme en TikTok como José Santisteban. A ver, nos dice por acá Rosa. Ingeniero, buenas tardes, lo estoy escuchando y su propuesta se quedó ahí. Cajuzola Costa, William nos dice, todos somos Perú. Sandrita, y no, el desagüe de la zona rural no iría a un dren. Se trata directamente con el biodigestor, no iría al dren. Por eso es el sistema del biodigestor. Todo llega al biodigestor y el biodigestor trata el agua residual. En el biodigestor se quedan las heces. Por un proceso de descomposición obtenemos barro podrido. Y a la salida el agua es mínima para regar plantas de tallo alto, pero salen sin olor, sin bacterias y sin heces. Para Sandrita está la pregunta, la respuesta es esa. Dice, después se olvidan, yo estoy leyendo todo, ¿eh? Después se olvidan de lo que prometen. Una vez más, todos no somos iguales, todos no somos iguales. Orlando dice, Inge, ¿qué pasa cuando un familiar se enferma y busca cómo calmar su dolor y todas las boticas están cerradas? Ese es en el tema de salud, Orlando, pero vamos a concertar, vamos a llamar. La salud es primordial y es que nosotros tendremos una botica, las invitaremos, les daremos seguridad para que atiendan 24 horas, nos turnaremos. Una propuesta que se me viene a la mente, y de todas las boticas que tendremos por salud, tendrán que aperturar, de repente se hace una programación. Cada botica de repente dice, hoy me toca a mí quedarme 24 horas, mañana te toca a ti 24 horas, y nuestra población estaría segura. ¿Cuál sería el plus para las boticas? Que puedan obtener ventas. ¿Y cuál sería nuestro trabajo? Es brindarles seguridad, ponerle un serenazgo, conversar con la policía y que custodien en rotativas, en rondas, ¿no?, la seguridad de estas boticas. Eso lo haremos para que nuestra población, al momento de necesitar un medicamento, esté abierta la botica y lo publicitaremos a través de la página de nuestra municipalidad para que haya atención 24 horas. ¿Qué te parece, Junior? Muy bien. Nos piden pausa nuestro director Junior. Vamos con la marinerita Junior, ¿sí? Vamos con la marinera de Somos Perú.
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1: volvemos, volvemos, volvemos, volvemos. Ya son las 12 y 39 de mediodía, ¿eh? Para todos mis amigos de Tucumán y sus caseríos, mi saludo para ellos. Estamos tratando las propuestas de la zona rural y por ahí me decía ingeniero, y si de repente ya está bien, me pongo mal el caserío, todo, ¿cómo puedo para transportarme? Y lo hemos dicho desde el primer día. Para María dice, todos dicen lo mismo y no cumplen. Cuando son alcaldes ya ni te conocen. Es verdad. Todos los días nos recibimos eso. Y tienes razón, María. Tienes muchísima razón. Cuando llegan a ser alcaldes, ya soy alcalde, ya no te hablan. Se olvidaron hasta de la chicha que consumían diario, ¿no? Y pasan por tu lado, ni siquiera te saludan. Y si vas a la municipalidad a verlo, dice, ¿quién eres? No te conozco, pero si yo andaba contigo apoyándote en la campaña, la verdad que ni me acuerdo de ti. Lamentable, es muy lamentable, María. Nosotros, te digo así sinceramente, no venimos a mentir. No venimos a mentir. Nosotros venimos con propuestas. Quien te habla será un trabajador más de la municipalidad. Será un trabajador que se ponga la camiseta de nuestro pueblo, con la diferencia que tendremos autoridad. Para Alesia Valés Cañamot Hernández, un saludo para ella. La juventud con nosotros, ¿ah? Es una fiel seguidora, Alesia Valesca. Estamos en TikTok. Un fuerte aplauso, por favor, Junior, para la señorita Alesia. Gracias, Ale, gracias. Para Jenny Margot Vances también. Muy bien, amigos, en el tema electrificación, nosotros, Fabi Azalde, saludos Fabi. Bien, vamos, seguimos con nuestras propuestas para la zona rural. Me decían en el salud, ambulancia 24 horas, la primera adquisición que haremos dentro de nuestra municipalidad. Salud. La ambulancia 24 horas, una ambulancia equipada, una ambulancia de nivel 1-4, una ambulancia con sus equipos que tenga para atender los primeros auxilios. Entonces, imagínate que te transporte y que te falte oxígeno, ahí estará la ambulancia. Tus signos vitales, ahí estará todo el equipo que tienen estas ambulancias. Y las camillas especiales que cuando se sube el paciente, pases por todos los baches que pases, nuestro paciente va a ir bien cómodo hacia el nosocomio. Garantizada tu salud. Así es que también en Tucumán, construiremos el centro materno infantil donde haya hospitalización. Ya saben, hospitalización. Los trasladamos, nos transportamos a nuestros pacientes de la zona rural hacia Tucumán. Eso será realidad. Servicios básicos, salud. Es por eso que José Santisteban Granados, 4 de octubre, los cuatro corazones de Somos Perú, estimados amigos. Muy buenas tardes, las propuestas para el pueblo joven Federico Villarreal. Nuestro pueblo joven Federico Villarreal garantizado su servicio de agua potable. Nunca más habrán camiones cisternas por las calles. Tendrán su agua potable. 24 horas tendrán su agua, para lo cual ya les he explicado técnicamente. Tendrán su tanque elevado con una circulación, vamos a estrangular válvulas para que el agua que se suelta en el pueblo joven solamente circule en el pueblo joven. En Tucumán, de igual manera, haremos los balances hídricos

tubular para Túcume y Túcume Pueblo Joven Federico Villarreal. Agua 24 horas, amigo Junior. Muy bien, muy bien. Continuamos, continuamos. Haremos un expediente técnico. Miren, esto de la electrificación, bajaremos el costo de la energía eléctrica en la zona rural. ¿Cómo lo vamos a hacer? En el meeting te lo voy a exponer. Ya contamos con la presencia de nuestro amigo Edwin Vances. ¿Ah? Ya viene su saludo, ya viene su mensaje para todo Túcume, ¿ah? Así es que todos los que conocen a Edwin Vance ya lo tenemos en cabina. Él está preparándose ya que entra con todo a la radio, ¿ah? Ya viene Edwin Vance. Amigos, les garantizo que en sus fiestas navideñas para Año Nuevo ya no pasarán sus fiestas. Miren, en la zona rural, si no hay luz pública, no se vive bien. No hay alegría, no hay emoción, por lo cual yo, José Santisteban Granados, esas lámparas que afuera de tu casa están colgando ahí que parecen campanas, ¿cuánto cuestan? Levantémonos, Túcume y sus caseríos, esas lámparas, vamos a cambiarlas, esos focos los vamos a cambiar y vamos a ponerte luz pública en todos los caseríos, estimado Junior. Esos postes de palo, anoche estaba por un caserío y lo voy a publicar. Un poste de palo, le ponen a un costado un tronco, lo alambran para que no se caiga. Eso se acabó. Vamos a poner los postes de concretos y los cables que están en el suelo, cambiarlos, porque esos cables están sulfatados y en cualquier momento puede pasar una desgracia. Postes de palo por concreto, amigo Junior. Muy bien, continuamos. Ya nos quedan 15 minutos para culminar este espacio radial en donde hoy día hemos tocado el tema de electrificación. Amigos, con esto, con este proyecto, con este mejoramiento, esta reingeniería que haremos en la electrificación, ustedes se han dado cuenta que hace más de 26 años instalaron los transformadores para 15 casas, para 15 viviendas. Hoy en día ya hay más de 50 y este transformador tiene problemas al momento en que todo se llega a la hora punta y todos bajan. La hora punta inicia a partir de las 6 de la tarde hasta las 11 de la noche. Y hay problemas, hay caídas de baja tensión. Entonces, propuesta de Somos Perú, José Santisteban Granados, es cambiar estos transformadores por otros de más de potencia y te garantizaremos el servicio de electrificación en la zona rural, estimado Junior. Mañana estaremos tocando ya las propuestas para, no, estaremos culminando las propuestas de la zona rural, porque aún falta el tema del transporte, de la agricultura y de los puentes que tenemos mapeados, identificados. Los tenemos para darle solución a tu problema. Ese camino que cuando llueve se inunda, lo vamos a hacer realidad. Tenemos, miren, yo soy ingeniero de profesión. Tenemos que hacer enrocado. Tenemos que hacer la otra capa que viene de arena. Tenemos que hacer la capa del afirmado, tenemos que echarle agua, tenemos que pasarle la cuchilla, nuevamente agua, y ahí viene, amigos, el rodillo compactador. Así es que vamos a mejorar. Si tenemos que altearlo, lo vamos a altear, porque así vas a mejorar tu acceso en la zona rural. Eso mañana lo estaremos tocando, y mañana a las 12 del mediodía les tengo una primicia, una calientita, como quien decía nuestro amigo Casareto, creo, ¿no? Primicia, chocherita, calientita. Mañana 12 del mediodía, aquí en Radio Santa Fe, 99.3 de la FM, una primicia calientita, nadie se la sabe, ¿ah? ¿Eh? Nadie se la sabe. Una

0: una propuesta que le ayudará a nuestro pueblo de Tucumán salir adelante. Así es que, amigos, sigámonos conectados en Radio Santa Fe 99.3. ¿Ah? Ya tenemos más de 60 conectados en TikTok. Síganos en TikTok, en Facebook, como José Santisteban Granado. Se conectó el doctor Molita, el doctor Darwin. Saluda, doctor Darwin. Saludos a Tatiana Bravo. Saludos para Maribel Valdera. Para todos. Ya viene en sección saludos, ¿ah? Pero antes, lo prometido es deuda. Se encuentra con nosotros nuestro amigo Edwin Vances. Un fuerte aplauso, por favor, para nuestro amigo Edwin Vances, que lo tenemos aquí en cabina. Edwin, tu saludo para nuestro pueblo de Tucumán, amigo Edwin.
1: Sí, ingeniero, muy buenas tardes. Me dirijo a todos los paisanos tucumanos, a ti, joven, que nos estás escuchando. Te dirijo este saludo fraterno para invitarte a que te unas a las filas de este proyecto político importantísimo que tiene el ingeniero José Santisteban Granados. Basta de engaños, porque los jóvenes siempre nos han engañado, nos han mentido que los jóvenes somos el futuro del mañana, pero eso es mentira. Los jóvenes somos el presente, porque el futuro es incierto, joven. A ti, madre de familia, te pido que te unas a este proyecto político también. ¿Por qué? Porque venimos recorriendo todos los caseríos y para mí es una sorpresa y me llena de indignación encontrar madres mendigando por sus servicios básicos, mendigando porque les construyan un puente, mendigando porque les rellenen una trocha carrozable. Y eso no puede estar sucediendo. A ti, amigo agricultor, también me dirijo a ti. Te damos nuestra palabra y seremos fieles fiscalizadores y recios fiscalizadores de esta gestión municipal que va a liderar el ingeniero José Santisteban. ¿Por qué? Porque a ustedes se le tienen que entregar cuentas. Llevaremos su problemática a sesión de consejo para así poder entregarles a ustedes una gestión transparente y que los recursos lleguen adecuadamente a ustedes. Yo me dirijo a ustedes, un emprendedor luchador que muchos me conocen. Me dirijo a ustedes con las manos limpias y cada reunión que voy los miro de frente a los ojos y con la frente en alto, porque la garantía de un buen ser humano es ser honrado, honesto y transparente. Eso me enseñaron mis padres y este equipo humano que estamos conformando es el mejor equipo, porque somos unas personas dignas de representarlos a ustedes. Pueblo de Tucumán, les invoco este 4 de octubre a marcar los cuatro corazones, los corazones de la esperanza, los corazones que sacará del atraso a nuestro pueblo. Ya no nos engañemos, por favor. No seamos indiferentes con nuestro pueblo. Miremos, recorramos nuestro pueblo. Vayamos aquí lo más cerquita, al mercado que nos han engañado por muchos años, que es el Mercado del Valle. Hoy día están de letrinas, señores, y al costado vendiendo las madres sus productos alimentarios. Y eso no puede estar sucediendo. En pleno siglo XXI, nuestro pueblo de Tucumán no puede seguir así. Unámonos como hermanos, ya no confrontamientos, ya no queremos más desunión, unámonos como un pueblo milenario, unámonos porque nos merecemos vivir dignamente. A ti, tucumano, este 4 de octubre marquemos los cuatro corazones, sin odios, ni rencores, ni venganzas, unidos por un Tucumán mejor. Muy buenas tardes a cada uno de ustedes. Dios me lo bendiga.
0: Muchas gracias. Muy bien, muchas gracias, amigo Edwin Vances. Un mensaje propositivo, un mensaje que le llega a todo nuestro pueblo de Tucumán y sus caseríos. Quiero agradecer infinitamente a nuestro amigo Juancito López, que siempre está en sintonía. Y como lo dijo, él es comerciante, y como nos lo dijo nuestro amigo Edwin Vances, él es emprendedor, él es una persona que ha salido de abajo, ¿no? Y hoy día tiene su negocio gracias al esfuerzo y sacrificio. Me conocí con él cuando estudiábamos en el Cenati, y hoy día estamos aquí unidos en una sola fuerza, para sacar adelante nuestro pueblo de Tucumán. Un saludo para mi amigo y promoción Roger Vidaurre también, que día a día sale ahí con todo para llegar a nuestro pueblo de Tucumán, y así es que, y sus caseríos. Así es que, amigos, los invitamos a que este 4 de octubre marquemos los corazones de Somos Perú. Somos Perú, el pueblo se unirá y marcaremos. Vayamos todos, todos, todos, vayamos a marcar los cuatro corazones de Somos Perú, amigos. Junior en los controles. Hoy día creo que ya estamos para culminar esta hora. Pero vamos a los comentarios de TikTok, ¿ah? A ti que de repente estás en tu casa y que tienes tu celular ahí, entra al TikTok. Ahí estamos ahorita transmitiendo y vamos con los saludos para Tatiana Bravo, Somos Perú, Joel Reynosa, Somos Perú, ahí estamos, Milagros, Somos Perú, Partido Democrático, dice, partido de gente decente, de trabajo, de confianza. Vances nos dice, ingeniero, también tienes que ver la solución sobre el Camal. Mañana estaremos tratando, culminando nuestras propuestas de la zona rural, y también vamos a tratar parte de las propuestas para nuestro pueblo de Tucumán cercado. ¿Ah? Saludos para nuestro amigo Juan Montalbán, nos dice acá, ¿eh? Saludos Juan Carlos Montalbán, para nuestro amigo Vances Fabia, ¿eh? Para Tatiana Bravo, para quien más nos escribe por acá, para Lucy Roxana, gracias Lucy Roxana, se une a nuestro equipo de Somos Perú. Juan Carlos Montalbán dice, saludos desde La Pintada, hoy estoy en La Pintada a ver, vamos a ver la hora, hoy estamos con mi gente, con mi barrio en La Pintada, hoy me recibe con los brazos abiertos, ahí estamos nosotros cada día reuniéndonos y los espero en La Pintada, 7:30 de la noche, casa del señor Isidro Yauce. Ahí estaremos reuniéndonos hoy día en La Pintada, 7:30 de la noche. Los espero hoy día, hoy, en el caserío La Pintada. Mi caserío, mi barrio, ¿eh? Gracias, Junior, en los controles, ¿no? Dice Jonathan, saludos desde la calle Los Incas. Gracias, Jonathan. Anthony, saludos desde San Bernardino. Gracias, Anthony. Santiago Yauce, hoy día en La Pintada, 7:30 de la noche, los esperamos. Hoy. Joel Reynosa nos sigue desde TikTok, desde el caserío Reynosa, dice, ¿ah? Sofía nos dice, somos puro corazón. Tatiana, voto consciente. Vances Fabi, somos Perú. Mucha gente se suma al partido político democrático Somos Perú. Y es que el pueblo ya decidió, ya despertó. Tendremos las mejores propuestas para nuestro... A Tucumán no se necesita engañar. Las mejores propuestas para nuestro pueblo de Tucumán. Porque engañarles, no, amigos. No viene... Nosotros no venimos a engañar. Nosotros somos honestos. Nosotros venimos a trabajar. Gracias, por ahí me pusieron un corazoncito en la cabecita, ¿eh? Muy bien, gracias por el corazoncito. Y nos acaban de enviar un regalo, dicen TikTok, un Pegaso, un caballo, un tiburón, también nos envían, caramba, una galaxia también. Anderson Mora dice, Tucumán, señor alcalde, bendiciones, Dios lo ayude. Hoy, caramba, estuve en Tucumán, señor alcalde, bendiciones, Dios te ayude. Miren, nosotros desde la municipalidad, todos los recursos que lleguen a la municipalidad serán para el pueblo. Nosotros somos simplemente intermediarios. Nosotros nos va a elegir el pueblo. Y del pueblo para el pueblo, amigos. Yo no vengo acá a trincherarme, a hacer problemas, nada. Aquí nosotros vamos a utilizar la inteligencia. La inteligencia. Y haremos que nuestro Tucumán y sus caseríos salgan adelante. Así es que la maquinaria tiene que estar trabajando en nuestro pueblo de Tucumán y sus caseríos. Así es que es fácil. Tu presupuesto llega. Tu recaudación la tienes. Tu gestión la puedes hacer. Emilia Vance Sánchez, caserío La Arena. Un saludo para Emilia. Gracias, Emilia. María López Santa María nos dice, somos Perú, definitivamente. María nos dice, Ullaure, ingeniero, Dios lo bendiga a usted y usted será el próximo alcalde. Ruth Cisneros, familia Asalde presente, ¿ah? ¿Eh? La familia Asalde se une. Para la señora Analí Tepo Yauce, en el pueblo joven Federico Villarreal. Para mi amigo William Tepo, gran amigo de infancia. Amigos y amigas, estamos llegando ya a la parte final. Nosotros estamos todos los días. Mañana les tengo una primicia de Somos Perú. Mañana conéctense a las 12 del mediodía y simplemente estarás apoyando a José Santisteban Granados rumbo a la alcaldía de nuestro pueblo de Tucumán con Somos Perú. ¿Ah? Kelly Cajuzón, el caserío La Raya está con usted, ingeniero, gracias. Vance, la familia Vance, Dios lo bendiga. Frankie, bien ahí, José, me dicen, gracias, hermano, gracias. Gracias a todos los que se conectan aquí desde TikTok. Estamos en vivo en Radio Santa Fe 99.3. Tatiana Bravo García, hola a todos. Quiero hablarles especialmente a todos los jóvenes. Tu voto es poder, úsalo con conciencia, nos dicen los jóvenes. Para Dulce María, nos escribe también en Facebook, María López Santa María. Bien, ingeniero. Oye, mucha gente, ¿no? Ya son más de 60 conectados. ¿Ah? Radio, me dicen, ¿de qué radio? Radio Santa Fe 99.3 en la FM. Sección saludos, María López Santa María, me dice. Gracias, ingeniero, ¿ah? Gracias por tus saludos. Definitivamente tenemos la aceptación de nuestro pueblo. Ayer decíamos, estamos en plena entrevista y le llega una encuestadora que nos coloque en el primer lugar. Lo tomamos con total humildad y sencillez, con los pies firmes sobre la tierra, donde todos los días caminamos y llegamos a puertas de todo nuestro pueblo de Tucumán. Saludo para Dianita Meoño, ¿eh? Está aquí con nosotros. Dianita, ven rapidito antes que nos corten. Dianita, ¿qué vamos a marcar este 4 de octubre?
2: Los cuatro corazones.
0: Muy bien. Así que le parece para ahí también, la señora. A ver, por favor, rapidito. Venga por acá, señora Rosita. ¿Qué vamos a marcar este 4 de octubre, señora Rosita?
2: Los cuatro corazones de Somos Perú.
0: Muy bien, ya está acá nuestra. Llegó, aunque sea tardecito, pero yo, Tatiana, un mensaje corto para los jóvenes, por favor.
3: 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Quiero hablarles específicamente a los jóvenes. 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
0: Tatiana, un buen mensaje nos acaba de dar para todos los jóvenes. Estaremos más adelante con los más jóvenes y nuestro comando de campaña. Willy, tu saludo. Cortito, que nos cortan.
4: Quiero aprovechar esta oportunidad para saludar a todas mis buenas amistades de nuestra comunidad de Tucumán, a todos nuestros amigos y amigas de nuestro mercado de abasto de Tucumán, a todos nuestros amigos mototaxistas, a todos nuestros amigos de la

0: muchísimas gracias. Mañana estamos a partir de las 12 del mediodía. Nos vemos, hasta mañana. Dios me los bendiga.
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para que así los interesados puedan postular a la convocatoria que se realizará en octubre. También a los asistentes se les realizará la exoneración de algunos pagos del acto evalúo solo para los asistentes. Palabra de compromiso del alcalde.

0: 33. Atentamente, el fondo Mi Vivienda, programa Techo Propio.
1: Una y once. 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
2: Gracias a nuestro divino creador. Hoy empezamos un nuevo programa. Les saluda como todos los días su especialista Richard Valverde, representante exclusivo de la cadena de tiendas Fitocenter. El día de hoy hablaremos de un tema relacionado sobre el sistema inmunológico. Poner atención, saber la importancia de nuestro sistema inmunológico, que es una red compleja de células, tejidos y órganos. Todas las sustancias que estas producen ayudan al cuerpo a combatir infecciones, virus, hongos y bacterias que producen muchas enfermedades y que diariamente quieren invadir nuestro organismo. Todos estos microbios quieren atacar a nuestras células, causándonos diversas enfermedades, para luego causarnos la muerte. Son muchas las personas que todavía no saben muy bien que tenemos un sistema inmunológico y del cual también depende mucho la recuperación de nuestra salud. El sistema inmunológico es una red compleja como los linfocitos y los fagocitos que ayudan a combatir esas bacterias que son las encargadas de la defensa de nuestro organismo. Entre estos órganos tenemos a los adenoides, a las amígdalas, tenemos un órgano llamado el timo, los vasos linfáticos, los ganglios linfáticos, vasos sanguíneos, el apéndice, la placa de Peyer, que se encuentra dentro del tejido del intestino y de la médula ósea, entre muchos órganos más que se conectan y se comunican para poder transportar células, como lo que ya mencioné anteriormente. Los linfocitos y los fagocitos ayudan y atrapan a neutralizar y a eliminar toda bacteria, todo microorganismo que quiere ingresar a nuestro cuerpo para hacernos daño. Es por eso que el sistema inmunológico de nuestro organismo es de vital importancia, que usted debe ayudar a repotenciarlo, a fortalecerlo, para que usted tenga un sistema inmunológico completamente activo y fuerte. Mejor dicho, para que su cuerpo tenga buenas defensas. Hay enfermedades que ingresan a nuestro cuerpo por el sistema inmunológico débil, enfermo. Sí me entiende, ¿verdad, amable oyente? O mejor dicho, la mayor cantidad de enfermedades se forman internamente por tener las defensas bajas en nuestro cuerpo. Es así, cuando nosotros comenzamos a enfermarnos por cualquier virus o bacteria que ingresa a nuestro cuerpo, es porque nuestro sistema inmunológico está débil, está enfermo. Por eso hay que tener un sistema inmunológico completamente fuerte. Hoy hay enfermedades como el cáncer, la diabetes, la presión alta, que ayudan a que nuestro sistema inmunológico se debilite y nos mantenga enfermos. Si usted es una persona que ya está con sobrepeso, si usted es una persona que le gusta consumir mucho el azúcar, aceites, grasas saturadas, es una persona que usted no realiza actividad física, no realiza deporte y sobre todo está subido de peso, usted está propenso a tener un colesterol elevado, a tener triglicéridos elevados. Quiere decir que sus defensas poco a poco van bajando. Si tienes algún familiar con diabetes, tienes el papá diabético, un hermano diabético, el abuelito diabético, usted tiene que pensar que puede ser una persona propensa a tener la diabetes hereditaria. Hoy ya es el momento de comenzar a cambiar su alimentación y empezar a realizar actividad física. Escuche muy bien si usted tiene una vida sedentaria, para que usted pueda repotenciar y potenciar su sistema inmunológico. ¿Y cómo elevar la defensa de nuestro cuerpo? En primer lugar, tiene que comenzar a cambiar su alimentación y una alimentación balanceada. Comenzar a consumir abundante fibra, lo que es fibra vegetal, como las verduras, frutas, y también consumir lo que es la avena. La avena es un producto maravilloso para nuestra salud. También consumir agua para fortalecer la circulación sanguínea, que le va a ayudar a tener una mejor calidad o mejor trabajo del sistema coronario, donde su corazón va a comenzar a tener un mejor funcionamiento. El agua ayuda también a los riñones para que puedan eliminar todas las toxinas que consumimos en nuestro menú diario, donde también va a estimular que el intestino grueso y el intestino delgado mejore su digestión. El consumir fruta, verduras, le va a ayudar muchísimo a fortalecer nuestro sistema inmune. Productos como la espinaca, el apio, el brócoli, la menestra le ayudan bastante. Las frutas también como el camu camu, la toronja, el limón, la naranja le van a ayudar bastante a potenciar su sistema inmunológico, porque estas frutas son ricas en cítricos. También va a consumir vitaminas como la vitamina A, como la vitamina C, como la vitamina D y la vitamina E. Consuma el zinc, el selenio, que son suplementos que también le van a ayudar a subir y elevar el sistema inmunológico. Recuerda que tener un sistema inmunológico fuerte y potente nos va a ayudar a estar lo más sano posible en nuestro hogar y gozar de una buena salud. 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Recuerde que en estos tiempos modernos son muchas las enfermedades que atacan al ser humano. Muchas veces llegamos a tener y enfermarnos por el descuido de uno mismo, porque cuando comenzamos a tener algún pequeño síntoma, algún pequeño dolor, alguna pequeña molestia, no hacemos nada por saber cuál es el motivo de aquel malestar, y dejamos que esto avance. Poco a poco va avanzando en nuestro organismo y nos preocupamos luego cuando ya la enfermedad ha avanzado en nuestro organismo. Por eso hay que tomar conciencia y prevenir muchas enfermedades. Recuerde que prevenir es mejor que curar. La prevención es mil veces mejor que la curación. 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
2: 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Sin más que decirles, les invitamos para el día de mañana a escuchar una nueva secuencia de nuestro programa a esta misma hora y por esta misma emisora. 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

ven, ahí está dando las indicaciones. Gracias, gracias a mi productora general, Lady Isabel, la popular Chabelita, Esther Estela, frente a micrófonos, y todo mi equipo que me acompaña aquí, Junior, Cristian, Alex Sandoval, aquí en la parte técnica. Somos la Radio del Pueblo, Radio Santa Fe. Estamos de 2 hasta las 4 de la tarde, justamente con full información nacional, internacional también, todo lo que está pasando, nacional, local, y también aquí de nuestro distrito, qué es lo que está pasando en Lambayeque, en Mochumí, en Túcume, Íllimo, Pacora, Jayanca, Morrope, la provincia también de Ferreñafe, ¿ok? Y bueno, tenemos mucha información que compartir con ustedes, pero no sin antes agradecer a Dios el Altísimo por darnos un día más de vida, salud, trabajo. Estamos caminando todavía, ¿no? Gracias a Dios estamos caminando. Todavía Esther Estela no peina canas, todavía, ¿ok? Pero el día que peine canas, igual, vamos a recibirlo con mucha humildad y dignidad. De hecho, con mucha dignidad, porque nosotros somos respetuosos de nuestros adultitos mayores, ¿verdad? Que merecen todo nuestro cariño, todo nuestro respeto, porque finalmente por ahí vamos, ¿ok? Bueno, 2 de la tarde ya, 2 de la tarde, ¿con cuántos minutos? 2:12. Elecciones municipales, tanto en los distritos como en las provincias. Y también vamos a elegir al nuevo gobernador de la región Lambayeque. Hay muchos candidatos, son pocas realmente las propuestas viables, de alguna manera, que sí se van a poder lograr con los el nuevo representante aquí, justamente en la región lambayecana. No sabemos si ganará Toño Uriarte, que es el candidato del PPC, que está favorito, seguido también, ahí está Juan Carrasco Millones, el ingeniero Rolando Barbosa, se habla también de Renato Calderón. Bueno, a cada uno de los candidatos, son más de 8 candidatos para la región lambayecana. No sabemos, amigos oyentes, quién va a ganar. Aquí en el programa nosotros hemos decidido, todo el equipo, no vamos a publicar encuestas, qué tal candidato, no, señores. Aquí es un programa pluralista, democrático, y aquí necesitamos tenerlo, justamente a todos los candidatos, la invitación, a las candidatas de igual manera, la cordial invitación, porque necesitamos, el pueblo finalmente merece escuchar qué problema le va a solucionar ese candidato o candidato que gane, tanto en Lambayeque, en Mochumí, acá en Túcume. La cosa está difícil, ¿eh? Complicada, complicado, todos los problemas que tiene el distrito de Túcume, y a esto le agregamos las lluvias intensas que se vienen. Ojo, desde Chiclayo tenemos un cielo toldeado, un cielo gris, y aquí, justamente, que hemos estado ya desde muy temprano en el distrito de Túcume, luego voy a estar por Jayanca, me voy por Íllimo también. Amigos, se vienen las lluvias intensas. La persona, sea candidato o candidata, que gane en el Valle de la Leche, y aquí especialmente en el distrito de Túcume, tiene los

0: enormes retos y desafíos que resolverá porque se vienen las lluvias. Entonces, usted decide. Usted, amiga, amigo que me está escuchando, su voto es importante. La voz del pueblo cuenta. Y hoy hemos estado, luego vamos a estar después del corte, vamos a estar justamente haciéndoles llegar esta información porque estuvimos en el mercado antiguo de Túcume. Oiga, prácticamente este mercado ya no da para más. El candidato que llegue al mercado justamente de aquí de Túcume, ¿qué es lo que va a hacer? Oiga, las redes deterioradas, techo a punto de caerse, escaleras, puertas. O sea, ni las puertas han tenido el trabajo de por lo menos, oye, no hay recursos, no hay recursos, pero con tu plata de alcalde pudiste hacerlo. Pero no, señores, no hay nada. No hay cambios de puertas en este mercado antiguo. Es una bomba de tiempo realmente el problema que tiene el mercado antiguo de Túcume. Y bueno, nosotros estamos haciendo la cordial invitación a cada uno de los candidatos. Vamos donde el problema. ¿Qué solución le vas a dar? Y esta mañana estuvimos justamente con el candidato Darwin Díaz Lozano, candidato de Fuerza Popular. Hemos visitado varios lugares, entre ellos el problema también de los caminos carrozables llenos de basura, el tema de la luz, donde prácticamente con vigas ahí parchadas prácticamente para que no se caigan estos postes. Definitivamente es un gran reto, un gran desafío el que tiene, sea candidata o sea candidato el que gane en estas elecciones. Ojo que va a ser una final de infarto, ojo que aquí en el distrito de Túcume tenemos una final de infarto para el 4 de octubre. ¿Por qué? Porque simple y llanamente en este momento nadie puede pecar de triunfalista, porque simple y llanamente voto depositado, voto contabilizado, voto protegido por el personero legal y listo. Y vamos a saber qué es realmente, quién será el nuevo inquilino por 4 años. ¿Será mujer? ¿Será hombre? No lo sé. Pero lo que sí te puedo decir, amigos candidatos, aquí en el distrito de Túcume, es que tenemos una elección bastante ajustada, una final de infarto, y que prácticamente candidato o candidata que gane aquí en el distrito de Túcume va a ser por una mínima votación, tal vez por un voto, gane tal candidato o candidata. Bueno, tenemos a una única candidata, nuestra gran amiga Erika Vera, pero tenemos una elección bastante complicada, bastante ajustada, y esto realmente es una final de infarto. Hoy estuve, gracias de verdad por el cariño de mucha gente ahí en el mercado antiguo de Túcume, que no ha cambiado nada, señores, no ha cambiado nada. Y por ende, pues, primero nos vamos al corte comercial. Mañana llega también el candidato de JP Juntos por el Perú, lo vamos anunciando, el candidato Don Otto Santa María Valdera estará en los estudios de Radio Santa Fe, la radio del pueblo. Ayer justamente la radio se traslada hasta las calles. Radio Santa Fe ha salido a las calles. El programa estelar en la noticia con Esther Estela ha salido a las calles. Y esto en breve es lo que hemos podido recoger. El clamor, ¿verdad? La denuncia que hacen, no lo estoy contando, aquí no hemos venido a contarte cuentos chinos, sino es la purita realidad. Y mañana estará en los estudios de Radio Santa Fe también el candidato Don Otto Santa María Valdera, que también parece que se anima a ir ahí donde está el problema. ¿Y cuál será la solución que justamente tiene que decir el candidato Don Otto Santa María Valdera? Saludando a Manuelito Santa María, también candidato de Avanza País. En mi recorrido de esta mañana también conversé con gente que le va a apoyar. Candidata también Erika Vera, también hay mucha gente que le va a apoyar. El candidato Don Orlando Vera Choso, mi cariño, mi respeto también para él. También es un exalcalde que en este momento también se tuvo, dijo, no, voy a postular porque hay mucho que resolver, mucho problema que tiene mi distrito de Tucumán. Ahí está Darwin Díaz Lozano también, el ingeniero, el arquitecto, perdón, profesor, Julio César Chapoñán también, que va con Alianza para el Progreso, don Otto Santa María Valdera, bueno, y nuestro cariño para los demás candidatos también, que Wilson Carrasco, hermanito, Wilson Carrasco también que va con el partido de Podemos Perú, ¿ok? Así que la cordial invitación para cada uno de los candidatos en la provincia de Lambayeque, una final de infarto también. Mochumí, que en este momento nos está escuchando, saludos para los 8 candidatos que están justamente en esta contienda electoral. Y Guimó no se queda atrás, señoras y señores, ahí está Juan Carlos Acosta, su clupe, candidato también, que por ahí va de todas maneras subiendo. El popular Chilalo también está ahí, el señor de Podemos Perú, está también el candidato Soriano, está también Kelvin Murillo, está el señor José Panaqué, ahí está el popular Torito. Y bueno, vamos con una llamadita, vamos a ver qué nos dice. Hola, buenas tardes. Vamos a colocar el cable. Ahí está. Hola, buenas tardes.
1: Buenas tardes.
0: Sí. Te escuchamos.
1: Soy Edgar Valdivieso, mi voto va para Otto Santa María.
0: Otto Santa María Valdera. Ok. Muy bien. Mañana llega tu candidato aquí en el programa. Estará Otto Santa María Valdera en los estudios de Radio Santa Fe. Ahora sí, Junior, nos

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0: con nuestro gran amigo también, candidato de Fuerza Popular, nuestro amigo y recordado, muy buen amigo realmente, Johnson Valiente, bienvenido al programa, candidato por Mochumí. Toda la audiencia en este momento te está escuchando. Caseríos del distrito de Mochumí. Buenas tardes, Johnson.
1: Hola, Estelita, buenas tardes. Un gusto escucharte.
0: ¿Qué tal, Johnson? Me imagino que en esta recta final, donde también tenemos una campaña bastante ajustada, va a ser también en el distrito de Mochumí. Coméntanos, Johnson Valiente, de ganar las elecciones, ¿cuáles son tus propuestas para justamente el distrito de Mochumí? Te escuchamos, Johnson.
1: Mochumí tiene un problema histórico, mi estimada Estela.
0: Así
1: la
0: es.
1: Falta de agua.
0: Así es. Falta de agua.
1: Es un problema grande. Y por ahí va mi propuesta. Solucionar el problema del agua de manera inmediata en los 100 primeros días de gobierno con un pozo para, de manera paliativa, ir cerrando esta brecha mientras vamos trabajando el proyecto de lo que es la planta de tratamiento para Mochumí recibir a partir del año 2027 calidad de agua para una calidad de vida de la población.
0: Johnson, en cada campaña, bueno, siempre hay propuestas viables, hay candidatos también que más parecen parlanchines, ¿verdad? Están ofreciendo el oro y el moro y finalmente ganan las elecciones y no se hace realidad tan anhelado proyecto como tú lo estás mencionando Johnson Valiente, candidato de Fuerza Popular, conocedor también, Johnson, de la problemática que tienen los caseríos en el distrito de Mochumí y el pueblo. ¿Realmente crees tener la capacidad de liderazgo, capacidad de gestión? ¿Hay los contactos, Johnson Valiente, para lograr tan anhelado proyecto por Mochumí?
1: Perdónenme, pero tenemos una presidenta que va a garantizar y está promocionando este tipo de proyectos, este tipo de obras. No, es por eso que Johnson Valiente exhorta a la población a tener confianza, porque sé y estoy seguro que todo proyecto va a ser muy bien recibido por el ministerio respectivo, y solucionar el tema del agua es la prioridad para todos los mochumanos, y los mochumanos estamos pidiendo, y no como caballito político de toda campaña, sino que es la realidad, mi estimada Estela. Los caseríos de igual manera, hay caseríos que les llevan agua por cisterna, si no es dable. Miren, el municipio tiene capacidad económica, lo que falta es capacidad de gasto. Ya estamos en el mes de septiembre y el presupuesto designado para obra de inversión va a un avance del 25%. Ya mismo termina el año y eso significa que falta capacidad de gasto y que los dineros de lo que es para proyectos de inversión deben estar destinados al mejoramiento de los servicios básicos, tanto del pueblo como de los caseríos, mi estimada Estela.
0: Ajá, claro, Johnson, pero vuelvo a reiterarte, el pueblo, bueno, yo estoy caminando ya y conversando con el ciudadano de a pie, muchos están indignados, no creen ya en los candidatos, me supongo que a ti también te estará pasando lo mismo, llegas, haces el contacto con la población y dicen, pero bueno, siempre nos llegan a ofrecer Johnson Valiente y sobre todo, ¿no? Este problema que estamos tocando es realmente viable en 4 años. ¿Se va a lograr, Johnson, o tenemos que resolverlo en 8 años o más? El tema del agua también para Mochumí.
1: No, mucho tiempo, Estelita.
0: ¿Ya?
1: Yo he dicho que en 100 días, en los 100 días primeros de gobierno, yo le doy la solución de manera paliativa al pueblo en cuanto al agua, mientras vamos trabajando de manera paralela a la planta de tratamiento, porque ese es el objetivo. Hoy con este tema del arsénico, de los metales pesados que hacen daño a la salud de la población, es mi compromiso. Es mi compromiso hacer una planta de tratamiento con filtros de osmosis inversa, ¿no? Para que la población reciba agua de calidad. En cuanto al tiempo, 4 años son más que suficientes, Estela, como para hacer este tipo de proyectos a beneficio de la población.
0: Pero, ¿por qué crees que no lo logró? Porque también el señor, que ya se va también, el alcalde, también ofrecía lo mismo, Johnson.
1: El alcalde más se dedicó a pelear con sus regidores, Estela. Cuando un consejo está unido plenamente, toma sus acuerdos, las cosas se logran, siempre y cuando uno descentralice lo que es la confianza. a los regidores, la confianza del personal, pero mi querido alcalde actual más ha sido dictador que demócrata, más ha sido jefe que líder, y las cosas no son así. Se peleó con el gobernador regional que tuvo como aliado principal para poder haber hecho muchas obras para Mochumí, y la política no se maneja así. Yo le doy la razón al pueblo cuando ya no cree en los candidatos, en los políticos, porque el pueblo ha sido vencido 1, 2, 3, 4 años. Mira, ¿cuántos años tiene Mochumí con este problema? Y ojo, no hay que quejarse del gobierno central. El gobierno central en la época de Alan García, su segundo periodo, le dotó a Mochumí con más de 10 millones de soles para darle solución al problema del agua, pero no se hizo. Mi querido Lolo Martínez en la época dejó bombardeado a Mochumí con calles pestilentes abiertas. Luego vino mi querido Ale Rodríguez, José Rodríguez, ellos movieron 220 millones de soles. El actual alcalde está moviendo 50 millones de soles, plata suficiente como para poder haber dado solución a este problema árido de la cual adolece Mochumí, mi querida Estela. No nos quejemos del Estado. El Estado nos ha desembolsado buen dinero, buenos montos, como para que Mochumí no tenga problemas con respecto a este tema del agua, mi querida amiga.
0: Me hablaste del señor Ale Rodríguez Alvarado, 250 millones, pero también tenemos al candidato José Rodríguez Alvarado. Vuelve nuevamente, regresa.
1: Bueno, dicen que regresan las obras, ¿no? Pero mi estimado José prometió la obra de Tinajones, no sé qué habría hecho con esa agua, ¿no? Pero no se llevó a cabo. Mira, y construyó un pozo antes de terminar su periodo, valorizado en 4 millones de soles. Estela, ese pozo no vale, no sirve. Ya no dota agua. Hay agua. Se está utilizando un pozo antiguo. Y ojo, el alcalde actual no ha solicitado la garantía de la empresa constructora de ese pozo, que de acuerdo a lo que son 7 años. En estos momentos, quiero decirle a la población que ese pozo que el actual alcalde ha estado como materia de pozo de perforación, de exploración, cerca a la laguna de oxinación que va a Coique, ese pozo no sirve. Ayer estuve con el ingeniero responsable de la empresa que ha hecho ese tipo de obra, solamente rinde 2 litros por segundo y con una conductividad del 5%, es decir, agua salada. Es la situación que vive Mochumí de manera crítica, mi querida Estela.
0: Por ello es tan importante Johnson Valiente, el candidato. No sabemos quién va a ganar tampoco en el distrito de Mochumí, pero gane quien gane, realmente dé solución, mi estimado Johnson Valiente. Ustedes que ganan las elecciones, o sea, ahorita son candidatos, pero realmente se conviertan en buenos solucionadores de problemas, porque el pueblo está harto realmente de que cada 4 años, campaña tras campaña, lleguen, ofrecen el oro y el moro y finalmente son los que se van millonarios, porque se les cambió la vida, tanto para él como para toda su linda familia. Johnson Valiente, le dejas el mensaje, ¿por qué creerte, Johnson Valiente, y qué hay que marcar el 4 de octubre?
1: Me voy por la pregunta segunda. Hay que marcar las 4K.
0: Okay.
1: El 4 de octubre. Y a la población le exhorto a que tenga confianza. Johnson Valiente es tan diferente. Ya más de 20 años haciendo política y la población me conoce.
0: Así
1: la
0: es.
1: La población conoce el gesto de Johnson Valiente. Y con la conectividad, la audacia de Johnson Valiente y sobremanera un gobierno que preside Keiko Fujimori, estoy seguro que nuestra presidenta no dudará cuando Johnson Valiente gestione recursos importantes para cerrar las brechas que aquejan a nuestro distrito en materia de salud, en materia de la transitabilidad, la vía de acceso a los caseríos, las carreteras, un montón de brechas sociales que no se logran cerrar, mi querida Estela. Yo te agradezco por haberme dado esta oportunidad.
0: Gracias
1: y
0: a
1: decirle
0: ti.
1: A la población que mañana estoy en reunión 8 de la noche en mi
0: local. ¿A qué hora? ¿Qué hora? ¿En dónde? ¿Lugar?
1: En mi local político. A la población conoce la casa de Johnson Valiente. Frente tengo un local de 500 metros cuadrados. Se llena todos los jueves. Vendrá Rolando Barbosa, vendrá Antonio Eneque, vendrá Violeta Fanson y Gen como responsable de Fuerza Popular en toda la provincia, 8 de la noche. Yo te agradezco, Estela, por este medio, muy sintonizado, por cierto, y la oportunidad que me has dado.
0: Gracias. Declaraciones de nuestro gran amigo Johnson Valiente. Súbele el volumen. Gracias a Johnson Valiente. Gracias. 2:00 p.m. ya, 2:00 p.m. con cuántos minutos. a ver, 2:34.

0: esta mañana aquí en el mercado de Tucumán. Vamos rapidito a ver que se escuche mi estimado Junior. A ver, vamos que se escuche. Vamos a ver.
1: Para justamente conversar con nuestros amigos aquí en estas elecciones municipales, ¿verdad? Vamos a hacer un recorrido. Hola, muy buenos días, amiguito. Muy buenos días. Se vienen las lluvias, fenómeno del Niño. ¿Qué esperas de los candidatos? Muy buenos días.
2: Sin comentarios.
1: Acá justamente la gente ya no cree. Esto es lo que nos dicen, pues no creen en los candidatos. Señora, muy buenos días. Muy buenos días. Se viene el fenómeno del Niño. Mire, el cielo está recontra feo. ¿Espera algo de los candidatos, amiga? Nada, ¿no? Nada. Muy bien. Aquí estamos en estas elecciones municipales. Amiguita, muy buenos días. ¿Cómo estás? ¿Qué esperas de los candidatos? Se viene el fenómeno del Niño, las lluvias. Mira el cielo, ¿cómo estamos? Aquí en el distrito de Tucumán, muy buenos días. ¿Esperas algo de los candidatos?
3: Por ahorita nada, ni de la presidenta, ni de los candidatos, ni de nadie. La presidenta también ella debe de preocuparse, pero estamos viendo que no hay nada. Para nosotros, acá los pobres, los desagües, toditos se van a venir para acá, nosotros que vendemos, ¿dónde? Vamos a estar en una crisis, pero...
1: Terrible, ¿no? Terrible, se viene la crisis, ¿no? Terrible.
3: Nosotros vendemos aquí, nos ganamos la vida, viene el agua, los desagües, ¿dónde? ¿Cómo vendemos? Ahorita porque está sequito.
1: Claro, ¿di?
3: Sí, ahorita está sequito. Pero cuando venga el aguacero y nadie hace nada
1: por nadie, ¿no? ¿Y tu alcalde?
3: El alcalde ve, Bría, por su ausencia, ni siquiera me hará. Ahí hay unos desagües que toditos se vienen para acá.
1: Ya.
3: El agua está aquí, ve.
1: De hecho, ¿no?
3: Cuando llueve, pues, era cuando llueva bastante.
1: Uy, ahí de hecho, que va, vamos a estar,
3: vamos
1: pero
3: a peor.
1: Peor. Gracias, ya, gracias, amiga. Bueno, vamos recorriendo aquí, miren.
0: Seguimos conversando.
1: Aquí estamos en el distrito de Tucumán. La gente todavía dice no sabe por quién va a votar, ¿eh? La gente no quiere saber nada de los candidatos. Muy buenos días, buenos días, muy buenos días. De alguna manera ya estamos preparados para afrontar el fenómeno del Niño, amiga. Muy buenos días, no quieren opinar. Hola, muy buenos días, aquí estamos en el mercado de Tucumán. Ha habido, de alguna manera ha habido una pequeña, ligera llovizna aquí, ¿no? Vamos a ver qué nos dicen nuestros amigos por acá en este importante sector. Muy buenos días acá, nuestros amigos, buenos días. Tenemos este conocimiento que se viene ya las intensas lluvias, mi buen amigo. ¿Estaremos preparados? ¿Las autoridades están haciendo algo aquí en el distrito de Tucumán?
4: Pero no estoy preparado para dar una opinión.
1: No estás preparado para dar una opinión. Tú, amiguito, muy buenos días. ¿Esperas algo de tus autoridades o de los nuevos candidatos? Nada, ¿eh? No, nada de nada. Muy bien, muy amable. Que cumpla, ¿no? Ahí está, ahí está.
5: No meten nada, hacen nada.
1: Ni nada,
5: ¿eh? Todos dicen voy a arreglar el mercado, voy a arreglar el desagüe, voy a hacer una nueva posta, pero como usted mismo ve, nada. Acá la posta se posiciona, estaba acá al lado del Colegio Federico Villarreal.
1: Ya.
5: Pase de vista, la posta está cerrada. Pasan un montón, como se puede decir,
1: candidatos. Llegan las autoridades, pues, ¿no?
5: Candidatos al sillón municipal, ahorita en sus campañas. Como dicen, ¿no? Prometen y recontraprometen. ¿Qué más le puedo decir?
1: Y nada.
5: Pasan otro año más. Se mueren nuestros padres, quedan nuestros hijos y quedan iguales. Estos nuevos alcaldes que están candidateando para irse, como se puede decir, al sillón municipal, han prometido hacer la posta, han prometido hacer el mercado, prometen un montón de cosas y nada. Tucumán es un desastre total, como usted mismo lo ve. Tucumán es un desastre total.
1: ¿El alcalde Tomás ha venido por acá?
5: Desde que fue su candidatura y ganó, nunca ha pisado el mercado de abastos. Nunca ha pisado, ha ido a ver cómo está una costa. ¿Usted cree, señorita, que si el alcalde que ha entrado aquí a la municipalidad, que es el señor Tomás Sandoval Caldera, y él dijo en su campaña que iba a hacer la posta, mire, ¿acaso lo ha hecho? No ha hecho la posta. Uh-huh. Él dijo que iba a arreglar aquí el mercado. Nada. Nada, él dijo, ha prometido hacer un vaso de leche, de un comedor para los niños más necesitados. ¿Acaso usted ve un comedor? Nada, nada, señorita La Pozo.
0: O sea, todo lo que las promesas de campaña electoral, absolutamente nada se cumplió,
5: nada,
0: ¿no?
5: Nada
0: se cumplió.
5: Hay un alcalde que ya tiene como casi 21 años que ahorita se vuelve a candidatear, que es el señor Otto Santa María.
0: Otto Santa María Valdera.
5: Al menos él se hizo algo por el distrito, pero más en los caseríos.
0: Más en los caseríos,
5: más
0: ya.
5: Más en los caseríos que acá en como se puede decir, en el pueblo, ¿no? Uh-huh. Pero ellos más se dirigen para los caseríos.
0: Correcto.
5: A la gente...
0: Acá de acá,
5: a la
0: ciudad.
5: Gente de la ciudad nos abandona.
0: Total.
5: Ellos más se van por la gente de los caseríos, a la gente más pobre, más humilde. Más pobre, más humilde.
0: Exacto,
5: a ellos,
0: ¿no?
5: Se van para allá. Pero aquí los alcaldes, a la gente aquí... que la ciudad nos abandona.
0: Total.
5: No es así.
0: Abandono total, ¿no?
5: Abandono total. No
0: okay.
5: Es así. No
0: exacto.
5: Es así.
0: Hay que trabajar para todos.
5: Hay que trabajar para todos.
0: Para
5: así
0: todos.
5: Así conforme ellos hacen una campaña y ellos prometen, así conforme ellos ayudan a la gente de los caseríos, así deben de ayudar acá porque vienen turistas.
0: Así
5: vienen
0: es.
5: De otros sitios. Mira la posta de Íñimo.
0: Claro.
5: Un policlínico. Bien bonita la posta de Íñimo, su posta y su policlínico, que ya este año lo van a inaugurar.
0: ¿Ah? Así
5: si
0: es.
5: Si quiere emergencia, nos vamos para allá. Acá en Tucumán ellos han prometido, estos alcaldes han prometido hacer un policlínico. Ojalá.
0: Ojalá, ¿no? Los
5: ojalá,
0: candidatos.
5: Cualquier candidato que entre, ojalá que cumpla.
0: Que cumpla,
5: pues,
0: ¿no?
5: Que haya un policlínico, no para nosotros.
0: Para todos.
5: Bueno, no, yo digo que también es para todos, ¿no? Pero más por los niños.
0: Los niños, correcto.
5: Los niños, que hagamos un comedor, bonito todo, pero para los niños, que
0: correcto.
5: Hagamos un vaso de leche para los niños.
0: Correcto.
5: Que hagamos un bonito mercado, todo es una bonita posta.
0: Exacto.
5: Llegan turistas, llegan personas de otras ciudades.
0: Vamos a recorrer el mercado rapidito. Muy amable, ¿ah? Muy amable, muy amable. Gracias. Gracias, gracias, amiga. Mire, por acá seguimos. Vamos ingresando al mercado. Este es el mercado, mire. Aquí está mi gente emprendedora. Desde muy temprano está. Muy buenos días, muy buenos días. Ahí está. Tenemos que afrontar el fenómeno del niño, ¿ah? En estas condiciones. Miren cómo está el mercado. Que nada ha cambiado, como nos dicen, miren. Y aquí estamos constatando, ¿no? Ahorita. Aquí estamos, miren. Estamos constatando cómo está el mercado, ¿no? En qué condiciones, justamente. Miren, aquí están. Que vengan los candidatos, pues, a ver esto, ¿no? Buenos días, mi gente emprendedora. Ahí está, miren. Esta es la situación del mercado. Aquí no te estamos contando, no soy narradora de cuentos. Esta es la realidad. Miren cómo está el mercado de Tucumán, ¿no? Aquí estamos. Miren, ¿qué condiciones? Estas son las condiciones en las que se trabaja, ¿no? Estas son las condiciones. Y cuando podemos, resaltando justamente toda la problemática que tiene el distrito de Tucumán, muy buenos días a mi gente emprendedora, se molesta, ¿no? Se molestan las autoridades. Mira esta situación, ve. Ahí está, miren, estas son las condiciones. Mira, las tapas, ve. Miren. Ya demasiados accidentes. A ver, vamos a ver por acá. Acá, miren esta situación, ve. Ahí estamos. Hemos dejado, ¿ok? Hemos salido a las calles, mire. Aquí está, mira. Uy, a punto de desplomarse también este. Miren el techo, ve. Miren. Y aquí estamos, ve. Esto es lo que se prometió también en campaña electoral. Y miren, miren cómo está el techo de este importante mercado, ¿no? Y prácticamente.

0: Ay, el señor Julio, los tres.
1: Julio Chapoñán también ha venido, sí, también ha llegado. Ya, pero... Otto va nuevamente.
0: Otto, ni hablar de ese señor, de, por ¿ya? culpa de él estamos en esta situación.
1: En esta situación.
0: Por la situación, porque él durante 5 periodos que ha tenido de gobierno, ajá, según Excel dice que el agua no la está pagando.
1: Ya.
0: Y por esa razón a veces nos cortan el agua. Este señor no ha estado pagando agua.
1: Wow.
0: Ya, pero menos mal que ya, gracias a Dios, por ahí nos han puesto.
1: Y estas son las condiciones en las que ustedes trabajan,
0: pésima,
1: terrible,
0: pésima,
1: ¿no?
0: Hemos solicitado también que esos bloques de allá les cambien las tuberías, porque cuando botan el agua todo se viene para acá.
1: Todo, ¿no? Mira, o sea, prácticamente tapas deterioradas, esto...
0: Trajeron solución, estas tapas trajeron, ¿ves? Para ponerles ahí, pero ¿qué es eso? Esas tapas...
1: Pero ni la puerta, la han cambiado, amigo. Miren.
0: Es que esto lo cambió el señor Santos Sánchez, todo
1: esto. Todo esto.
0: Sí, todo esto cambió el señor Santos Sánchez.
2: Ajá. Porque
0: el gobierno de Otto no hicieron nada.
1: En el gobierno de don Otto, nada.
0: Nada, absolutamente.
1: Ajá. Wow. A ver, ¿en dónde, amiga? Muy buenos días.
2: Ahí, mira, quítate el guardi porque...
1: A ver.
2: Cierra la puerta, Juana.
1: Ay, miren. Este es un problema grave realmente. Y bueno, se van las autoridades, ya pronto se van. Ya no hay nada que hacer, ya. Ajá. Solamente nos queda esperar, escuchar ya las propuestas de estos, pero traerlos acá, ¿no? Y que le prometan y hablan con ustedes y digan, esto es lo que van a hacer, ¿no?
2: Disculpe que yo me meta. Cada alcalde que ingresa...
1: Cada candidato que llega.
2: Cada candidato que ingresa ofrecen desde qué año,
1: Años, ¿no?
2: Años vienen ofreciendo esto, pero nunca lo cambian.
1: Nada, ¿no?
2: Nada. Y lo peor que desde que se sientan en el sillón del municipio, no vienen para acá, ningún alcalde viene.
1: Nada.
2: No viene, no han hecho nada.
1: ¿Qué?
2: Mire este mercado cómo está todo cochino.
1: Terrible, ¿no?
2: Viene gente de otro sitio, dicen que este es el mercado de Agume que tiene
1: exacto.
2: El mismo.
1: Exacto,
2: así,
1: imagínate.
2: Gente de otras,
1: por
2: de
1: supuesto, porque vienen nuestros paisanos también del interior del país, vienen turistas, sí, ¿verdad? Y del extranjero, y así está la situación en la que encuentran. Wow, y esto huele mal. Todo esto huele mal. Definitiva, a las 12 del día es peor ya. Esta es la situación, señores. Bueno, ese es el diálogo que esta mañana Estela, ¿verdad? El programa Estelar en la Noticia se trasladó a las calles. Vamos a estar en diferentes puntos muy críticos realmente, ¿ah? De Mochumí, de Túcume, de Íguimo, de Pacora, de Jayanca, de Mórrope, para darlas a conocer aquí en el programa. ¿Cuál es la solución, señores candidatos? Sí, señores candidatos, no es solamente saltar, brincar, no, señores candidatos, esto es serio. Es un problema serio el que tiene el antiguo mercado de Túcume. ¿Cuál es la solución, señores candidatos? Ustedes están ahí justamente, están ofreciendo, pero ¿cómo lo van a hacer? ¿De dónde van a salir los recursos? Este mercado antiguo es un desastre. Se está cayendo definitivamente a pedazos, techo deteriorado, aguas pestilentes, hediondas. Y en esas condiciones está trabajando justamente nuestros hermanos comerciantes. Súbele, a ver, vamos rapidito con el fondito musical. Vamos con las llamadas ahora sí.

y nos preguntamos en voz alta, la maquinaria, ¿dónde está la bendita maquinaria, señores autoridades, aquí en el distrito de Tucumán? 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

0: vuelve las obras con Chilalo. 2:50. Ahí está. Saludos, saludos para el karateca de Túcume, mi gran amigo Polay. Ahí está con el trencito de Avanza País. (47) 08 4204. ¿Usted qué opina? ¿Será verdad que los candidatos darán solución en estos 4 años el mercado antiguo de Túcume? Vamos a escuchar a nuestros amigos. Hola, buenas tardes.
1: Buenas tardes, señora.
0: ¿Qué tal? ¿Cómo
1: para
0: estás?
1: Opinar sobre el mercado.
0: A ver, que hoy está comenta, por ahí. Comenta, te escuchamos.
1: A ver, en el mercado, pues, como usted mismo lo ha constatado, ¿no?
0: Así es.
1: Está en total abandono. Pero por una parte también existe un comité dentro del mercado.
0: ¿Ya?
1: Ya, y ese comité no hace nada. Desde
0: ¿quién
1: que
0: lo
1: ha
0: preside?
1: Entrado.
0: ¿Quién lo preside? El señor Montalbán.
1: Señor Montalbán, claro. ¿Ya? Creo que he estado conversando con usted.
0: Claro, con él, hemos conversado.
1: Ni siquiera manda documentos a los regidores para que lo protesten en sesión de consejo. Porque ahora todo se hace con documentos, no es como boca a boca. Por eso es que a veces hemos pasado nuestro mercado como está, porque de las autoridades, como decir, el comité dentro del mercado, no se ha preocupado tampoco por nada. ¿Qué más se ha querido el señor que tenía 5 periodos, que tampoco no entró? Una sola vez nomás entró. De ahí, de sus 5 campañas, en su...
0: su gobierno, en su último periodo.
1: Si, si opina ahí en su emisora, ajá, pregúntele cuántas veces entra agua al mercado.
0: Mañana viene, bueno, mañana viene.
1: A ver, pregúntele.
0: Hay que llevarlo ahí al mercado, a don Otto Santa
1: sí,
0: María Valdera. Claro, hay que llevarlo.
1: Para que vea. Ajá. No, entonces, lo que digo que ha existido un comité dentro del mercado de ese tiempo que lo suscitaba antes de la pandemia la señora Susana Chozo.
0: Ya.
1: No. Y acá afuera en la calle existía el comercio ambulatorio, que era por el señor Castillo. Uh-huh. Y por la pandemia los de la calle se fueron porque, mejor dicho, por la pandemia, ¿no?
0: Correcto.
1: Y entonces el señor Otto hizo el mercado allá, que mejor dicho le ha puesto mercado, pero no es mercado, hizo sus kioscos y nadie le compró. Entonces, eso, esa plata que te ha invertido ahí ha sido del pueblo. ¿Por qué no lo dio para la pandemia? Uh-huh. Sabiendo la situación como está. Ahora el comité de comerciantes ambulantes estaba registrado en los registros públicos. Uh-huh. Ahora, esperamos con el alcalde de Cholo, no se ha pronunciado tampoco nada sobre el comité de, que existía en la calle, que estaba reconocido. Ahora uh-huh. vamos a ver con el nuevo alcalde que entre, para correcto. Coordinar sobre el comercio ambulatorio que estaba registrado, cómo vamos a hacer sobre la construcción de... Una cosa es construcción de mercado y la otra es reconstrucción. Mejor claro. dicho, vamos a descentralizar claro. nuestro pueblo en mercados para que así obtener más empleo y más beneficio económico para nuestro pueblo.
0: Muy bien.
1: Mi comentario, señora Estera.
0: Muchas gracias. Muchas gracias a la gente. La gente está activa.

0: Vamos a ver. Hola, buenas tardes.
1: Muy buenas tardes, señor Estela. Le habla Segundo Riojas.
0: Sí, ¿cómo está, don Segundo? Dígame.
1: Le hablo de Pueblo Joven Federico Villarreal.
0: Ok, le escuchamos. Mire, atentamente.
1: Según estoy escuchando que mañana tiene una entrevista con el señor Carlos Soto Santamaría,
0: ¿verdad? Sí, mañana.
1: Ya, mire, me gustaría que le haga unas preguntas en nombre del Pueblo Joven Federico Villarreal.
0: Al aire, hazle las preguntas.
1: Ya, mire, cuando él fue alcalde, ¿por qué no terminó la segunda etapa de la construcción de la biblioteca que fue aprobada en el presupuesto 2011 y que fue firmada por él y cofinanciada por la municipalidad y nunca cumplió? Esa es una. Dos, ¿por qué no tenemos agua en todo el pueblo Federico Villarreal, casi el 80%, a raíz de lo que realizó la pavimentación del pueblo joven? ¿Por qué no tenemos? Fue a raíz de esa obra que nosotros no tenemos agua. Ya todo fue que ejecutó esa obra y nos quedamos sin agua. Tercero, nosotros tenemos una zona vulnerable por el fenómeno del Niño, que se inunda todas las veces que llueve, que es la losa deportiva. Ya, mire, cuando él fue alcalde, nosotros le presentamos documentos para que reubique a un señor que invadió en ese entonces una calle que es de entradas y salidas para nosotros poder desembocar las aguas que se almacenan ahí, y nunca lo hizo. Esas tres preguntitas con respecto a Pueblo Joven Federico Villarreal. Me gustaría que lo
0: mañana le preguntamos,
1: ¿por qué no lo hizo cuando él fue alcalde en sus 5 o 4 periodos?
0: Correcto. Bueno, pero dice que vuelven las obras. Vuelven las obras con Otto Santa María Valdera.
1: ¿Pero qué obra, mi estimada? ¿Qué obras ha hecho en Tucumán?
0: Eso le vamos a preguntar mañana, ¿correcto? No. Muy amable por llamarnos, ¿ah? Muy amable. Gracias.

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0: tarde, ya con 13 minutos, Estelar en la noticia, con su amiga Esther Estela. Bueno, van a darse las elecciones municipales, regionales a nivel nacional, más de 1,000 alcaldías a nivel nacional reciben a sus nuevos inquilinos o inquilinas, porque van también candidatas postulando en estas elecciones. Bueno, no prometa, señor candidato, señora candidata, no prometa desde su local partidario, venga al mismo lugar de los hechos. Ahí estuvo, esta mañana nosotros fuimos con nuestras cámaras y conversamos desde el mismo lugar donde está el problema, por ejemplo, en un sector tan importante aquí en el distrito de Tucumé, con Darwin Díaz Lozano. Vamos a escucharlo, vamos a escucharlo.
1: Se viene Darwin, a ver. Nuestro alcalde, se viene Darwin.
0: Muy bien, seguimos aquí en este recorrido con el candidato Darwin Díaz Lozano. Explícanos, Darwin, este es otro problema que tiene el distrito de Tucumé.
2: Muy buenos días, sí, nos encontramos en el pueblo joven Nueva Esperanza. De verdad, el agua y el desagüe ya colapsó en nuestra ciudad. Y yo, si el pueblo me da la oportunidad de ser la autoridad, lo primerito que vamos a priorizar es el proyecto integral de agua y desagüe para nuestra ciudad.
0: Ese es un gran proyecto de concretarse, definitivamente, Darwin, tu triunfo el 4 de octubre, ¿realmente harás realidad este importantísimo proyecto para el pueblo de Tucumé? Mira, ¿cómo estamos, Darwin?
2: Efectivamente, nosotros vamos a darle solución a este problema. Vamos a tocar puertas al Ministerio de Vivienda, Construcción y Saneamiento. Tenemos los contactos. Nuestra presidenta visitó Tucumé, conoce muy de cerca esta problemática. Nosotros, de llegar a ser autoridades, vamos a tocar puertas, vamos a hacer gestión, porque Darwin tiene experiencia y capacidad para gestionar, y vamos a recuperar esa confianza que se ha perdido con este proyecto importante como es el agua y el desagüe para nuestra ciudad, con su planta de tratamiento y su sistema de drenaje.
0: ¿Cuántos años tiene este...?
2: Ya colapsó, ya llegó a su ciclo de vida.
0: ¿Ya?
2: Pero nosotros tenemos que ya poder hacer este proyecto de gran envergadura. Pero ya se encuentra listo el expediente técnico, ¿no? Ya se encuentra listo, ya está en el banco de proyectos, ya está en el Invierte.p, está viable, pero hay que actualizarlo el próximo año. Y sobre todo tocar puertas para conseguir el financiamiento y hacerlo realidad. Tucumé.
0: ¿Será por etapas este proyecto, Darwin?
2: Es un proyecto grande. Vamos a generar puente de trabajo para nuestra población.
0: Así
2: vamos
0: es.
2: A generar desarrollo, vamos a generar cambio y sobre todo vamos a solucionar el problema que es el colapso de los desagües y que esto afecta a la salud de la población. Porque me imagino que muchos de nuestros vecinos y vecinas no pueden ni almorzar acá.
0: Exacto, mira, ¿no? La situación en la que vive.
2: Es un punto nomás, este es un punto.
0: Solamente es un punto, nada más. Claro, exacto.
2: Calles, sectores de nuestra ciudad que colapsan los desagües.
0: Ajá.
2: Con la experiencia y la capacidad que tiene su amigo Darwin Díaz y sobre todo los contactos, vamos a lograr conseguir este financiamiento y poder hacer realidad este proyecto que anhela nuestra población de la zona urbana. Porque yo toco puertas, yo caseo y sobre todo la población me dice: Darwin, vas a tener el apoyo y el respaldo, pero queremos el proyecto del agua y el desagüe. Y ese es mi compromiso con el pueblo de Tucumán.
3: ¡Bravo! ¡Bravo! ¡Bravo!
0: Darwin Díaz Lozano, a ver, ustedes qué dicen, 947-084-204. Ahí está, señoras y señores, 3 de la tarde con 7 minutos. Aquí están los problemas, señores candidatos. ¿Cuál es la solución que usted está planteando? Hoy estuvimos, vamos luego a estar en otro punto donde caminamos esta mañana con el candidato de Fuerza Popular del distrito de Tucumé, don Darwin Díaz Lozano.

0: hilo telefónico rapidito. Hola, buenas tardes. Hola, hola. Hola, hola, buenas tardes.
1: Buenas tardes.
0: ¿Desde dónde nos llamas?
1: De acá de Tepo.
0: A ver, ubícate bien porque no te copiamos bien, ¿no? El tono de tu voz, a ver, sube.
1: Ya, esto de aquí de Cruce Tepo, para el señor Bartolo Chapuñán.
0: ¿Por quién vas a votar? ¿Por quién vas a votar en Tepo?
1: Por Darwin Díaz.
0: Darwin Díaz Lozano, muy bien, no se le escucha bien, no se le escucha bien. A ver, subimos un.

0: mucho. Este es otro camino carrozable. Miren, esta es la situación que se vive, amigos, aquí justamente en el distrito de Tucumán. Y aquí está el candidato Darwin Díaz Lozano, con quien vamos a dialogar sobre este terrible problema que tiene el distrito de Tucumán. ¿Cuál sería la solución? Darwin Díaz, bienvenido nuevamente. Estamos en este recorrido, ¿verdad? En estos caminos tan importantes que tiene Tucumán.
1: Muy buenos días. Esta es la realidad en la cual se encuentran los caminos de nuestro distrito de Tucumán. Nos encontramos en el camino que nos lleva al caserío Zapamé Alto. Esta es una muestra del abandono de nuestras autoridades en la cual se encuentran nuestras trochas carrozables y teniendo maquinaria. Tucumán, la municipalidad de Tucumán tiene el pool de maquinaria más grande de la provincia de Lambayeque. Pero sin embargo no la vemos trabajando en nuestro pueblo, porque para alquilado a las empresas privadas lo vemos por Jayanca, por Pacora, por Olmo, por Ferreñafe, habiendo necesidades. Pero si Darwin Díaz llega a la municipalidad con la bendición de nuestro Dios, nosotros la maquinaria no la vamos a alquilar a la empresa privada, la vamos a poner al servicio de nuestro pueblo, le vamos a dar mantenimiento, la vamos a poner operativa para ponerlo al servicio de nuestros hermanos agricultores, de nuestros hermanos transportistas, de nuestras autoridades, teniente gobernador, presidente vecinal, para que con ellos juntos trabajemos por una limpieza y sobre todo vamos a realizar faenas. Asumo el compromiso de poder comprometer a los funcionarios y trabajadores de la municipalidad para que una vez mensual salgamos a podar nuestros caminos en participación con nuestra población, con nuestros vecinos y vecinas de los caseríos. Y es de esta manera que vamos a limpiar, porque contamos con la maquinaria, contamos con los volquetes, contamos con sobre todo el recurso humano y sobre todo la muy buena voluntad de nuestros vecinos y vecinas que se van a sumar, porque Tucumán necesita estar limpio y sobre todo necesita mejorar estas trochas carrozables que nos permitan de alguna u otra manera cuidar nuestras unidades y de esta manera nos permita tener un Tucumán mejor. Darwin Díaz, confíen en Darwin Díaz, que tiene la experiencia y la capacidad para poder hacer grandes cosas. Esta es la realidad. Esto, tengan la seguridad que vamos a lograr el cambio que Tucumán se merece.
0: Darwin, en uno de tus discursos siempre señalas, puntualizas que vas a poner orden y ganando las elecciones. ¿Por dónde empezarías? ¿Por la municipalidad? Porque vemos realmente trabajadores, como tú lo dices, hay trabajadores, hay recurso humano, hay talento, pero no hay trabajo, no se nota realmente el trabajo de esta gestión que ya se marcha, pero mira cómo estamos, cómo lo deja realmente al distrito de Tucumán, Darwin.
1: Sí, vamos a ordenar,
0: la casa, tú has dicho que llegas a ordenar la casa,
1: que es la municipalidad. Vamos a ordenar porque por mucho tiempo nuestras personitas con discapacidad, nuestros adultos mayores y la población han sido vulnerados. ¿Por qué? Porque de esta manera nuestro pueblo de Tucumán, cuando va a hacer una gestión a la municipalidad, nuestras autoridades se corren. Y es así, estimada amiga Esther Estela, que nosotros, de llegar a ser gobierno, nuestra oficina será en el primer piso, porque nosotros no vamos a atender en el segundo piso, donde han atendido muchas autoridades, alcaldes que han llegado a gobernar nuestro pueblo. No, porque ahí el segundo piso no puede subir una persona con su silla de ruedas, no puede subir un adultito mayor, no puede subir una docente con sus niños de inicial, porque ellos necesitan hablar con su alcalde. Tengan la seguridad, la confianza que de algún día de llegar a ser alcalde, mi oficina será en el primer piso, porque soy un amigo más, un vecino más, y yo estoy al mismo nivel de nuestra población. El hecho de ser alcalde no significa que voy a ser superior al resto. Al contrario, seré un vecino, porque el pueblo de Tucumán elige al primer vecino. Y Darwin Díaz está preparado para poder gobernar nuestro pueblo.
0: Darwin, ¿pero qué es lo que pasa entonces? Si hay maquinaria, ¿a qué se debe este completo abandono en el que están justamente los caminos, Darwin?
1: Se debe a que muchas veces nuestras autoridades no recorren los caseríos, no recorren los caminos para que se den cuenta de la problemática que tenemos. Pero tengan la seguridad que nosotros vamos a tener un buen equipo de profesionales, no un buen equipo de gerentes y sobre todo sus gerentes o jefes de área.
0: De acá de Tucumán.
1: Que sean de Tucumán y sobre todo van a ser de Tucumán y sobre todo nos permitan también apoyarnos para poder darle la solución a estos problemas. Porque Tucumán tiene la maquinaria, Tucumán tiene el pool de maquinaria, sino lo que

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9 minutos. Ahí están los candidatos, candidatos que están llegando también desde el distrito de Mochumí para don Oscar Inoñán Palacios, que va con el partido Avanza País, el trencito que el día domingo estuvieron haciendo el recorrido también con el doctor Juan Carrasco Millones. Se viene también el ingeniero Rolando Barbosa, candidato para la región Lambayeque, amigos oyentes, ¿ok? Bueno, en el distrito de Pacora nos dicen, mi candidato es Virgilio Vidal, lleva como candidato a regidor al señor Andrés Sandoval Jiménez, el popular Papayita, y saludos también me dice para el señor Pana, el señor Eduardo Zuclupe se pasó al equipo de Otto Santa María Valdera. Van a ver alianzas, ¿ah? Van a ver alianzas, van a ver alianzas.

0: vamos con otro de los recorridos donde estuvimos con el candidato Darwin Díaz Lozano. Darwin Díaz Lozano, candidato de Fuerza Popular en este problema que tiene de la luz. El pueblo de Tucumán quiere escucharlo. Vamos a escucharlo, mi estimado Junior.
1: Con el candidato Darwin Díaz Lozano, para justamente conocer la realidad también de otro problema tan importante. Y Darwin Díaz, de hecho, nos va a decir cuál es la solución en el tema de la luz. Darwin Díaz Lozano, estamos en el caserío El Orcón. Buenos días.
2: Muy buenos días, amiga Esther Estela. El día de hoy he creído conveniente, ¿no?, invitarlo al caserío El Orcón para poder ver la problemática del sistema de electrificación rural. Estos proyectos de electrificación rural tienen más de 20 años. Más de 20 años. Si usted puede apreciar.
1: Vamos a ver, vamos recorriendo por acá, mira, así se encuentra, esta es la situación en la que se encuentran los postes, ¿no? Ahí enfocamos, miren.
2: Podemos ver
1: el medidor. Ahí está el medidor, mira. Aquí esta parte, a ver.
2: Esta parte, enfocan el medidor.
1: El medidor, miren.
2: Estos medidores también tienen la misma antigüedad.
1: Ya,
2: de
1: totalmente deteriorados.
2: Tienen,
1: ¿no?,
2: más de 20 años esos medidores, que prácticamente están malogrados. Tenemos postes de madera perillados, amarrados con un soporte, con otro poste para que no se caigan, que están ya en pésimas condiciones. Tenemos transformadores en pésimas condiciones que no son dados mantenimiento.
1: Correcto.
2: Y sobre todo, como ustedes pueden apreciar en esta parte de acá,
1: esta es la situación en la que se encuentra.
2: Esta es la situación en la que se encuentra el servicio de electrificación rural de nuestro distrito de Tucumán, que administra la municipalidad. Brinda un servicio monofásico, que es un servicio caro y sobre todo pésimo.
1: ¿Ya?
2: Como usted puede apreciar con Guayaquil, ¿no?, los cables están caídos en las chacras de arroz, de menestra y al peligro de nuestros niños, sobre todo. No tenemos medidores en pésimas condiciones, tenemos transformadores que también se valora y 15 días o 20 días quedamos sin luz, tenemos postes que están amarrados con otros postes. O sea, el servicio de electrificación rural ya está llegando a su ciclo de vida, ya no da para más.
1: Claro, este es un problema muy, muy grave que tiene justamente el distrito de Tucumán, y en cada campaña vienen los ofrecimientos, Darwin Díaz. El pueblo está cansado, el pueblo dice basta ya. Hay llamadas y nos dicen también el tema de los costos. Suben, tienen simple y llanamente por ahí un pequeño freezer, pero no dan más. Los costos se han elevado de 100 a 200 soles y definitivamente pues, y el otro grave problema, como lo estamos notando nosotros, es postes realmente totalmente desfasados, deteriorados. ¿Qué hará? ¿Cuál es la solución, candidato Darwin Díaz Lozano?
2: Esta es la problemática que tiene, este es un punto nomás, es así la situación en la que se encuentra el servicio de electrificación rural en nuestro distrito de Tucumán, en zona rural. Los recibos están llegando muy altos, ¿saben por qué? Porque están pagando muy elevado, es por la misma situación que te cobran alumbrado público, en tu recibo no tienes, pero te cobran. Te cobran mantenimiento, no le dan mantenimiento, pero te cobran. Te cobran gastos administrativos, pago de personal, alquiler de camionetas, pero te cobran, y es por eso que el recibo de luz te llega el doble, el triple, y está afectando los bolsillos de nuestros usuarios.
1: La solución, Darwin, ¿cuál es la solución?
2: Vamos a la solución. Si Darwin Díaz llega a ser su autoridad, llega a ser su alcalde, de inmediato con nuestros técnicos vamos a revisar, a hacer una inspección de sus medidores, porque la gran mayoría de medidores está malogrado por su antigüedad. Los vamos a cambiar. Vamos a hacer una adquisición para comprar medidores nuevos, calibrados por el mismo ENSA, para que la población pueda pagar lo que realmente consume, lo más mínimo en su recibo de luz. Esa es una parte de la solución, pero la solución que plantea Fuerza Popular, que lidera Darwin Díaz, de llegar a ser alcalde, nosotros ya estamos apostando para que llegue la luz trifásica, la luz industrial, que es más potente y más barata, y sobre todo, los proyectos de electrificación rural, vamos a conseguir el financiamiento en el Ministerio de Energía y Mina, para poder hacer proyectos nuevos, o sea, proyectos que vengan con postes de concreto.
1: O sea, la solución nuevo. Es proyecto nuevo.
2: Trifásico.
1: Proyecto nuevo.
2: Postes,
1: ¿okay?
2: Todo de concreto. medidores nuevos calibrados por ENSA. Nuevos, transformadores nuevos, cables.
1: ¿En cuánto tiempo, Darwin Díaz?
2: Vamos a tocar de inmediato puertas al Ministerio de Energía. Tenemos el contacto, tenemos el gobierno. No, Darwin Díaz es una persona gestora que tiene la experiencia y la capacidad. Yo voy a tocar puertas al gobierno, voy a tocar puertas al Ministerio de Energía y Minas. Así conforme ha llegado la luz trifásica a Íñimo, ha llegado a Muchumí, y nuestro pueblo de Tucumán tiene que llegar la luz trifásica, porque vamos a tener una luz más potente y más barata. Y sobre todo, vamos a industrializar a la zona rural para que el pequeño emprendedor, el que se dedica a la industria textil, ya pueda trabajar normalmente, porque esta luz monofásica no le permite trabajar.
1: Correcto.
2: Los amigos que se dedican a la carpintería metálica puedan trabajar y puedan colocar su taller. Sobre todo, los que se dedican a la ganadería puedan comprar su máquina de picar panca y puedan trabajar. Nuestros empresarios puedan colocarse una procesadora de lenteja, un molino de arroz, y van a poder trabajar. E incluso podemos tecnificar la agricultura, porque la luz trifásica permite industrializar a la zona rural. Ese es mi compromiso. Luz, proyectos nuevos, va a haber trabajo para nuestra gente, y sobre todo, una vez que se ejecuta el proyecto, los proyectos nuevos los transfiero a Electronorte en los plazos indicados.
1: Porque... Darwin, pero siempre llegan los compromisos en cada campaña electoral.
2: Miren, ¿saben por qué no se pueden transferir estos proyectos de estos proyectos de servicio monofásico a Electronorte? Porque ya se han pasado de la fecha, y es decir, no han cumplido con la norma técnica de procedimiento de servicio de electrificación, la 018 del 2022. O sea, ¿qué dice la norma técnica? Que todos proyectos nuevos deben, tras todo proyecto que sea ejecutado por la municipalidad, deben transferirse en los plazos indicados, así como hay una norma de salud.
1: No queremos más improvisados, Darwin Díaz.
2: No, claro, nosotros...
1: ¿Hay contactos, Darwin Díaz, ya?
2: Nosotros no vamos a llegar a improvisar, no somos improvisados. Nosotros estamos preparados para asumir esta gran responsabilidad, y sobre todo, los proyectos nuevos los voy a transferir a Electronorte, a ENSA, y ya no lo va a administrar el municipio.
1: Este es un gran problema, claro, que tiene Tucumán, Darwin, ¿ah?
2: Va a tener que pagar a ENSA, a Electronorte. Y se acabó el problema. Eso es lo que yo quiero para mi gente rural. Vamos a solucionar este problema. No significa que estar en campaña política y decirte te voy a exonerar un año la luz, porque es una gran mentira. Es una propuesta demagógica. Darwin Díaz no te ofrece exonerar un año la luz, no, porque eso es una propuesta demagógica, porque eso lo hacen para poder ganar una elección, y sobre todo cuando llegan al poder se olvidan, y esa es la situación en la cual se encuentran. Darwin Díaz ofrece la luz trifásica más potente, más barata, proyectos nuevos, trabajo para nuestra gente, y transferido directamente al Electronorte, y se acabó el problema, solucionado. Darwin Díaz está para solucionar los problemas de su pueblo de Tucumán. Vamos por el desarrollo, vamos a comenzar. Gracias.

dice también, el tema es grave, el tema del agua, me dice Estela. De ganar las elecciones hay contactos y también la solución para ese álgido problema donde se recibió 250 millones de soles con el alcalde, el exalcalde Don Ale Rodríguez Alvarado. Pero vemos que también llega otra vez, ¿no?, el señor José Rodríguez Alvarado de Alianza para el Progreso, a quien le tenemos muchísimo respeto también. El éxito para usted también, señor candidato de la A, donde lleva al primer regidor, nuestro gran amigo el doctor Freddy Chapoñán. Bueno, el éxito para cada uno de los candidatos y candidatas. Nos espera Jayanca esta tarde también. Hay coordinaciones con dos candidatos donde nos vamos al mismo lugar de los hechos, donde están los problemas. Ahí tiene que hablar el candidato. ¿Qué solución le vas a dar a ese problema que tiene por años? Porque pasa campaña tras campaña y siempre es lo mismo, amigos oyentes, ¿ok? Vamos, 947-084-204, se viene la campaña médica. Ahí está la campaña médica, Centro Médico Jacoba, Medicina General, Odontología y más. Vayan, vayan, ya vayan.

con el señor, dice Santos Sandoval. Miguel Valdera, el popular Chilalo. Segunda reunión, caserío Zapamé, 5 de la tarde en el domicilio del caserío

0: llamada. Hola, buenas tardes. Hola, buenas tardes.
1: Sí, buenas tardes.
0: Le escuchamos,
1: Señor Otto Santa María Valdera.
0: Otto Santa María Valdera, mañana llega tu candidato. Me dice su teniente alcalde Carlos Vances, con

0: Amiguita Estela, buenas tardes. Soy el morador Castillo Lobance. Mi voto es para Darwin Díaz.
1: Darwin Díaz Lozano. Hola, buenas tardes. Rapidito, en 2 segundos tienen que decir rapidito porque se nos va la hora. Nos vamos hasta Jayanca, nos vamos hasta Jayanca. Aquí estamos, aquí estamos.

0: Hola, buenas tardes. ¿Tu voto para quién? Hola, buenas tardes.
1: Para señorita Estela, para el voto Santa María Valdera, lo mejor que hay.
0: Muy bien,

0: Rita Lozano. Hola, buenas tardes. Hola, hola, buenas tardes.
1: Sí.
2: ¿Qué tal?
0: Sube el tono de tu voz.
2: Aló, buenas tardes.
0: Sí.
2: Señor Estela.
0: ¿Tu voto para quién es?
2: Para el mejor alcalde de Tucumán, Carlos Otto Santamaría Valdera, economista.
0: Ahí está, mañana llega tu candidato, ahí está. Todo Payés Amedes está con el arquitecto Julio César Chapoñán. Vamos con una llamadita. Hola, buenas tardes. Hola, hola. Aló, hola, buenas tardes.
3: Estelita.
0: Sí, sube el tono de tu voz, hermanito. A ver. No se le escucha. A ver, ahí estamos bien en el sonido, en el audio, mi estimado. Muy bien. 3:50 ya con 50 minutos, 3:50, vamos sacando esto, mi estimado Junior, mira, vamos rapidito ya, nos vamos hasta Jayanca. Hola, buenas tardes, hola, señora, buenas tardes.
4: Señora, mi voto es para dar buen día junto con su teniente alcalde, Carlos Vances,
0: Carlos Vances, muy bien, ahí está el candidato, me dice.

0: Lozano, vamos con otra llamadita. Hola, buenas tardes. Hola, hola.
1: Estelita, mi voto es para Otto Santa María.
0: Otto Santa María Valdera, mañana llega tu candidato. Me dicen por acá, mi voto para Erika Vera, la única regidora que denunció, me dice aquí, ¿no? Con pruebas, con documentos. Aquí no, ella no ha venido a contar cosas irreales. Erika Vera, la candidata también del PPC, con Toño Uriarte. Las olas del mar, las olas.

0: Aló, amiga Estela, buenas tardes.
1: ¿Cómo está?
0: Para Milber Márquez.
1: Milber Márquez. Dile que venga tu candidato acá, pues, al programa para entrevistarle, ¿ya? Que no se corra, dile a Milber Márquez. Un saludo para mi gran amigo, el abogado Milber Márquez.

0: Buenas tardes, mi voto para el doctor Nilber Márquez.
1: Nilber Márquez, tráelo a tu candidato. Muy bien. Vamos rapidito con la última llamada ya, las últimas llamadas. Y no se olviden, mañana llega el candidato don Otto Santa María Valdera, va a estar aquí justamente hablando sobre un proyecto, un problema que tiene Túcume. Él seguramente lo nos va a contar aquí en el programa Estelar, en la noticia, con su amiga Esther.

0: nuestro amigo Julio César Chapuñapones.
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0: Ahí está, viene Julio César Chapoñán. Vamos, vamos, vamos, vamos, vamos. Eso, eso. Vamos, vamos, vamos. Viene Julio César Chapoñán al programa. El viernes, el viernes. Súbele el volumen.
2: Julio Chapoñán Rioja.
0: Ahí está.

promete entonces, sí. Mañana llega don Otto Santa María Valdera y el viernes estará aquí también Julio César Chapoñán. Mañana hay una reunión importante también con nuestros amigos hermanos mototaxistas, con el candidato de la Alianza para el Progreso, con Julio César Chapoñán. Nos vamos, señoras y señores, hasta mañana, si Dios así me lo permite, nos vamos raudamente hasta Pacífico.

0: hoy día miércoles.
1: ¡Vamos, Lantis!
0: Miércoles 9 de septiembre, ya son de la tarde, está con ustedes Lantis Eclén en La Voz del Pueblo. Y como decía la canción, esta composición, ¿hasta cuándo, no? ¿Hasta cuándo vamos a seguir viviendo con la incertidumbre, el temor, el miedo frente a un nuevo fenómeno del Niño? Ya son muchos años que vivimos en lo mismo y lamentablemente hemos tenido autoridades que hasta el día de hoy, después de, recuerdo el fenómeno del Niño del 83, desde allí para adelante hemos tenido realmente políticos, gente que llegaba a la municipalidad, al gobierno regional, que no ha tenido la capacidad de poder solucionar el problema de las lluvias, de las inundaciones que generan las lluvias, especialmente en nuestro valle, el Valle La Leche, a través del río La Leche. Lamentablemente, a pesar que desde el 2009, así es, desde el 2009 hay un proyecto técnico, un proyecto estructural, un proyecto de ingeniería hidráulica elaborado por los mejores ingenieros que participaron, ¿no? Representantes norteamericanos, después que los rusos habían trabajado también en la propuesta. Tenemos ya desde el 2009 estudios que bien pudieron haberse ya ejecutado y no tuviéramos el temor de que el río La Leche, por más de lo que estén haciendo en este momento, ¿no?, ya va a ser difícil que podamos remontar las proyecciones que hay con respecto a los caudales que se vienen, ¿no? Entonces, igual Piura, igual La Libertad, igual Tumbes, lamentablemente, esto de las descolmataciones solamente son negocios para las empresas, para las autoridades, para los gobiernos, desde el gobierno central, gobierno regional, gobierno municipal. El río La Leche es una torta, como otros ríos, donde pues lamentablemente vamos a tener que esperar que haya la posibilidad a partir del próximo año que sí se ingrese a una gestión municipal con capacidad eficiente y que sobre todo va a exigir, va a reclamar a la Autoridad Nacional del Agua responsable de acuerdo a la Ley de Recursos Hídricos.

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1: Con la capacidad de poder dar solución a estos temas. Y desde el 2011 también se convirtió en, digamos, ser alcalde, ser gobernador regional, se convirtió en un tema especializado, más técnico. Acá es importante entender que la gestión municipal es una gestión que demanda capacidad técnica. Es cumplir leyes, cumplir protocolos, desarrollar programas presupuestarios, es desarrollar propuestas de planificación concertada para lograr la visión de desarrollo, para lograr el desarrollo de la población, pero a través de procesos técnicos, a través de sistemas financieros, diversos sistemas que tenemos hoy que están dentro de la gestión pública y que en el marco de esa gestión pública, en el marco de la ley del presupuesto, en el marco de la ley orgánica de municipalidades, en el marco de muchas leyes, es que justamente es que tenemos que plantear el desarrollo del distrito, de los caseríos, en las diferentes demandas, las diferentes necesidades que hay, desde el agua, la electrificación, la agricultura, la ganadería, la apicultura, el tema de gestión de riesgos de desastre, la seguridad ciudadana. Todo está enmarcado dentro de aspectos técnicos que tenemos que dominar, que saber para hacer una gestión eficiente. Si tú no te quieres quejar después, escoge bien, escoge bien. Y este 4 de octubre vas a tener que escoger quién te va a ayudar a enfrentar el fenómeno del Niño. Ya decía la canción, ¿hasta cuándo? Tú decides hasta cuándo. Así que este 4 de octubre te invitamos a marcar las 4 R's de Renovación Popular.

mano al servicio de toda la población. Muy buena canción que nos hace recordar a todos los Sigimanos, y no solamente a los Sigimanos, ¿no? A todos los pacoranos, jayancanos, mochumanos, tucumanos, morropanos, a todo el que está lejos de casa, lejos de la tierra, extrañando, anhelando las costumbres, los platos típicos, el plato de mamá, el plato de la familia, las reuniones familiares, ¿no? Los piqueitos y su chichita también, extrañando desde muy lejos, como comentábamos, y algunos ya están regresando a su tierra. Al momento de la jubilación, muchos deciden regresar a la tierra, ¿no? En el caserío. Hemos encontrado en Illimo, ¿no? En el caserío Las Juntas, paisanos nuestros que están viniendo ya de años de jubilación, están regresando, ya están en su caserío, han hecho su casita y ahí están disfrutando bajo el potrero, bajo los algarrobales, ¿no? Y contribuyendo también al desarrollo de su distrito. Traen mucha experiencia, mucho conocimiento, que también pueden ayudarnos como líderes comunitarios en cada caserío y contribuir en la JAS, en los comités de gestión y, ¿por qué no?, autoridades también de nuestros distritos. Un saludo muy especial a esta hora para Segundo Morales en el caserío Chirimoyón. Un saludo para él, para toda la familia, que Dios le bendiga, lo guarde siempre. Para Rosita Vilches, gracias Rosita, usted será nuestro próximo alcalde. Si Dios lo permite y el pueblo también, ahí estaremos gestionando para hacer de Illimo el mejor distrito. Y hoy día es el Día Mundial de la Agricultura. ¿Ah? A todos nuestros hermanos agricultores, un feliz día, es el Día Mundial de la Agricultura. Lamentablemente la agricultura, la actividad económica predominante del Valle de la Leche, una de las más olvidadas, ¿no? Por el parte del río La Leche, lamentablemente Huaca de la Cruz, más de casi ya cuatro años, y para nada ha habido posibilidades de que nuestros hermanos obtengan la posibilidad de tener riego para sus cultivos, sembrando a la suerte, ¿no? Sembrando a la posibilidad que haya un aumento para poder aprovechar esas aguas, que sí son aprovechadas en la parte alta. En la parte alta hay agua todo el año. Y para los amigos agricultores que riegan con tinajones, pues también están con malas noticias, ¿no? Lamentablemente el caudal, el volumen de almacenamiento de tinajones bajó bastante. El día de ayer estuvimos con el ingeniero Godofredo Vigil, quien estuvimos compartiendo sobre esa realidad que perjudica a los agricultores y también a las poblaciones de Chiclayo, Leonardo Ortiz, Pimentel también creo, La Victoria, Lambayeque. Solo quedan 20 días de agua, 20 días en Boró, en la Laguna Boró, para tratamiento de agua potable, y después en Chiclayo se quedarán sin agua. Esperemos que las lluvias empiecen en la parte de Cajamarca para que Tinajones empiece a reportar ingresos, caudales de ingresos que ayude a la agricultura y para el agua potable. Así que un saludo para todos nuestros hermanos agricultores por el Día Mundial de la Agricultura. 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Muy bien, estamos ya entrando, vamos a entrar a un espacio, hemos invitado, estará con nosotros ya Carmelina Isabel Barreto Arbañil, con la sección Interrogatorio Político. Antes de eso, queremos pedir a los interesados que sus candidatos ganen, tener más cuidado. Hay una página, Illimo, no recuerdo qué más, Illimo, que está haciendo una encuesta que está orientada, sabemos, manipulada, manejada, engañando, estafando a la población sobre los resultados de sus encuestas. Y acá es lamentable que se esté amenazando a un candidato, y acá mi solidaridad con Juan Carlos Acosta, ¿no? Con el amigo Juan Carlos Acosta, candidato de Somos Perú, porque se le está amenazando.
Si bien es cierto, la población que apoya a Juan Carlos está reclamando de que esta página es manipulada, que está usando recursos incorrectos, inadecuados, manchando la campaña electoral, ¿no? ¿Qué tipo de calidad de gente estamos hablando tenemos en Illimo? Tenemos que erradicar este tipo de prácticas que denigran al ser humano. Es increíble que en el pleno siglo XXI, donde el desarrollo, la tecnología, la educación ha alcanzado niveles mucho mayores que años atrás, las mentes están en este nivel, ni siquiera desarrollando una confrontación política. Si quiere haber confrontación, está bien, vayamos a la confrontación política, al intercambio de ideas, a la dialéctica, al intercambio de ideas, de posiciones. ¿Cuáles son las propuestas de los candidatos para el desarrollo de Illimo? Pero no, pues, tratar de engañar a la población, que tampoco se va a dejar engañar, porque ya sabemos, ya saben, en Illimo conocen de dónde es el origen de todas estas, de estos males. Hay un lugar de origen de maldad realmente, ¿no? Solo una mente reprobada, solo una mente impía, una mente cochina, una mente maligna es capaz de generar todos estos casos. Apostemos por enseñar el desarrollo de una política que dé a los jóvenes, sobre todo, motivos para poder ingresar. Más bien, este tipo de prácticas corren a los jóvenes. Yo he visto en Illimo mucha gente con talento, con mucho talento, mucha capacidad. Hoy día vimos el video de nuestro regidor joven Ángel Vilches, panaqué, de Culpón Alto. Lo mejor de Culpón Alto es un joven que está estudiando, un joven que se sacrifica, que se esfuerza, que es agricultor, que él sigue estudiando y quiere ser un profesional. Está a punto de recibirse como contador y desde aquí admiramos. Y a todos los jóvenes que quieran estudiar, ayer estuvimos en Zapamé con Rosita Santisteban, ¿no? Rosita Santisteban en el caserío Zapamé, una joven que también está estudiando ingeniería industrial, ya está por terminar. Y la verdad que me alegra encontrar jóvenes que están superándose, que el esfuerzo de los padres están orientados justamente a que nuestros jóvenes, porque me hacen recordar a mis padres también tuvieron que esforzarse, a ellos nada le regalaron, como a ustedes, padres de familia, que se esfuerzan para que sus hijos viajen, para que tengan para el pasaje, para que tengan para un almuerzo, un menú allá en Chiclayo, en la universidad o en el instituto donde están estudiando. Debemos promover que haya una política capaz que convoque a las mejores personas. ¿Por qué tienen que estar las peores personas haciendo política? Es increíble, no podemos permitir, es tiempo de cambiar. Yo he tenido, digamos así, dificultades para poder elegir a los regidores que me iban a acompañar. Cantidad de buenos regidores hay en Illimo, con capacidades. Claro, no sabía, yo creo que para la próxima hago una elección previa de regidores para ver, porque muy buenos regidores. Y muchos de ellos tienen temor a participar en política. Muchos buenos jóvenes profesionales tienen temor a participar en política justamente porque va a aparecer ahí un simplón que en la vida no ha hecho nada, que en la vida no ha logrado nada y va a tratar de arruinar su vida, su prestigio, su honor, todo por querer ganar. O sea, no pues, ¿no? Desde acá, nuestra solidaridad con el candidato Juan Carlos Acosta y que esa página, pues, señores, ya es tiempo de cambiar el rumbo y de la política, no solamente, cambiar el rumbo de la política en nuestro país comienza en cada distrito. Así que nuestra solidaridad a nuestro colega candidato Juan Carlos Acosta, que está recibiendo amenazas, recibiendo pues atropellos contra su persona, cuando lo que debemos intercambiar son ideas, son planes. La página esta que está haciendo la encuesta, en toda gana su candidato. Yo he pedido a todos los que apoyan al anti-Seclén, por favor retiren, no voten, retiren todo comentario, todo like, por favor. Igual a los demás candidatos, no participen de las cochinadas y la suciedad en que está esta gente. Es tiempo de adecentar la política, es tiempo de mejorar la política y por eso me sumé a Renovación Popular como Partido Social Cristiano, para adecentar y hacer las cosas correctas, no solamente delante de Dios, sino también delante de los hombres. Así que hagamos buena política y el debate, ahí intercambiamos ideas y propuestas. No insultos, los insultos no construyen, los insultos no unen, los insultos alejan.
Y como dice el libro sagrado, un pueblo dividido, un pueblo fracturado, un reino dividido no prevalece, un pueblo fracturado, un pueblo dividido no progresa, no desarrolla. Muy bien, vamos a pasar ya ahora sí con nuestra amiga Carmelina Barreto, que va a empezar con la sección. Antes una canción, a ver, vamos a ver qué canción está lista ya para salir. Mientras que vamos alistando los motores, se viene el interrogatorio político con Carmelina Barreto Arbañil.

0: hermosa canción. ¿De dónde será la princesa hermosa que le robó el corazón a este compositor? ¿No? Ya vamos a buscar a la princesa. ¿De qué caserío será? Ajá. Muy bien, damos la bienvenida y dejamos ya en el programa a Carmelina Barreto, que estará a cargo de esta parte del interrogatorio político.
1: Hola, buenas tardes, ¿cómo están? Mi nombre es Carmelina Barreto y estamos aquí. ¿Cómo están? Buenas tardes. Vamos a empezar con esta, a ver, vamos a acomodarnos un poquito. Ya, vamos a empezar con esta parte del programa, interrogatorio político. Más o menos he separado 6 temas, ¿no? Para poder hacerte unas preguntas. Espero que en este tiempo que nos queda podamos responderlas todas. El primer tema es sobre la gestión del riesgo de desastres, que tú has hablado en tu plan de trabajo. Illimo vive siempre bajo la amenaza de las inundaciones con respecto a las lluvias que ya se vienen, no por el fenómeno del Niño. Dime tú cuál es tu gestión para proteger a la población, tanto de los caseríos como del pueblo.
0: Bien, gracias Carmelina por la pregunta. Bueno, Carmelina está preocupada por esa pregunta. Justamente su casa se inunda ahí en la calle 7 de enero. La última vez, 3 veces se ha inundado. Y sí, lo que tenemos que tener claro que de acuerdo a la ley 29.664, los alcaldes son los presidentes, los responsables de la plataforma distrital de defensa civil y también del grupo de trabajo de gestión de riesgo de desastre que lo conforman los funcionarios de la municipalidad. Y sí, hay planes, hay protocolos, hay trabajo que hacer desde un proceso de planificación para cuidar y proteger la vida de la población. Lo primero son los planes de preparación y respuesta. Allí tenemos que tener listo todo lo que significa organizar a las comunidades, identificar, empadronar desde ya y poder localizar, identificar también la ruta de evacuación, los lugares, los albergues, hacia dónde se va a tener que ir, si se tiene que evacuar, ¿no? Lamentablemente estamos ante una proyección donde las lluvias intensas van a ser superiores a todas las que hemos visto en estos últimos fenómenos del Niño, ¿no? Yo recuerdo del año 83 para adelante, pero se dice que estas de acá nadie las ha visto, son como hace 150 años, por lo tanto van a terminar perjudicando a todo el Valle de la Leche, ¿no? Entonces acá, como nuestra propuesta es dentro del plan de gestión ante todo tipo de desastre, ¿no? También está, vamos a priorizar el tema de las inundaciones. Como sabemos, el parque es la parte alta, ¿no? Queremos allí establecer en primer lugar el primer centro de albergue temporal para toda la población. Al ser la parte alta, es la parte que no se va a inundar o de repente tendríamos más las aguas no podrían llegar. Pero también tenemos, y tú recordarás, Carmelina, que en tu casa, ustedes, que tiene 2 segundo piso, tu familia, tú me comentabas que tu familia se albergó ahí en el segundo piso y además recibieron algunos vecinos.
1: Inmediatamente después de la inundación tuvimos que, bueno, en primer lugar tuvimos que subir al segundo piso para poder protegernos de la inundación porque ya se venía el agua del río.
0: Muy bien, entonces vemos que el segundo piso va a significar oportunidad también para alojamientos familiares o vecinales. Y ahí queremos hacer un empadronamiento. La idea es poder reducir la atención a la población en lugares de albergues masivos. Y en ese sentido, nuestro plan contempla identificar algunos albergues de carácter familiar o vecinal, sobre todo aquellas casas de 2 o 3 pisos, donde podamos identificarlos, empadronarlos y poder establecer a cuántas familias pueden recibir, sobre todo a mujeres y niños, y de esa manera coordinar el apoyo y la ayuda de la municipalidad con alimentos, con medicina, con agua, con recursos de higiene, ¿no? Pañales, jabones, todo lo que se pueda requerir en el tiempo de la emergencia. O sea, queremos desarrollar una propuesta de voluntariado, de ayuda vecinal, como muchas veces se ha hecho. Yo recuerdo en el 83, bueno, mi casa se cayó, todo lo que es adobe se cayó en la parte de atrás y la parte de adelante era lo único que era de cemento y había un callejoncito. Ahí recibimos a una familia que vivía ahí al frente de nosotros, al costado del mercado. Su casa era de adobe, ahora ya es de ladrillo, muy bien construida, pero en ese tiempo era de adobe y se cayó todita también. Y se cayó el techo, ¿no? Los techos, los champones, ¿no? Las champas no dejaban, ¿no? los techos de torta de barro, se caían las champas y no se podía dormir ahí, ¿no? Vinieron y se quedaron ahí en casa, en el callejoncito, se acomodaron, mientras que nosotros ahí en lo que es la sala, ¿no? Y pues muchos vecinos lo han hecho, muchos vecinos han venido ayudando. En este caso queremos identificar qué vecinos tienen las viviendas de 2-3 pisos que podrían, en principio, a sus propios familiares poder dar alojamiento, pero desde la municipalidad vamos a apoyar. Lamentablemente hay un criterio equivocado de poder priorizar la ayuda. A veces creen que porque la casa de ladrillo ya no necesita ayuda. No, la inundación es distinta a un sismo. En la inundación las casas de ladrillo también sufren daños, todos sus bienes, sus cocinas, sus muebles, y no pueden, cocinar y no pueden salir siquiera a comprar. A todos ellos los vamos a empadronar y ayudar, organizar, entonces, para disminuir a través de estos albergues vecinales, estos albergues familiares, para poder darles apoyo logístico, alimentos, todo lo que se necesite. Nosotros vamos a ir desde la municipalidad, vamos a ir a esos viviendas que pueden estar en condición de alojar a vecinos y familiares.
1: Bien, bien que lo digas, porque realmente es un problema que las autoridades piensen que porque uno tiene una casa de ladrillo, cuando hay una inundación, entonces no debemos recibir ayuda. Y hay personas en los caseríos que nos han dicho eso, ¿no? Se han quejado también de eso, ¿no? Realmente no somos pocos, sino somos varias las personas que nos hemos quejado de esa manera de trabajar.
0: De un maltrato.
1: Así es.
0: Es un maltrato, realmente es un maltrato que se actúe así contra la población, ¿no?
1: Así es. Pasemos ahora a ver con el tema de agua y saneamiento. Sabemos ya que hay muchas familias que consumen agua contaminada, ¿no? A estas alturas. Y aún existen todavía deficiencias en el alcantarillado. ¿Cómo tú garantizas un agua segura y un alcantarillado digno para nosotros los pobladores?
0: Bien, hay que entender algo claro, el tema en el caserío y el tema en la ciudad. En el caserío, como muchos otros distritos, el problema es la contaminación de agua con arsénico, que la mayoría de pozos en Imo están inoperativos por la calidad del agua, en muchos distritos también están de igual condición. El caso de los caseríos, el agua es una responsabilidad de la municipalidad, y en ese sentido tenemos que trabajar una medida reactiva. O sea, tenemos que enmarcarlo dentro de la gestión del riesgo de desastres. El agua contaminada, el consumo de agua contaminada con arsénico encaja ya dentro de la gestión del riesgo de desastres. Por lo tanto, es importantísimo. Ha tenido que darse, no sé por qué se demoran los alcaldes de la Mancomunidad, ¿no? Y Santa María como presidente de la MUBAL, en hacer una solicitar una declaratoria de emergencia por el tema del agua con arsénico. Esto en primer lugar le va a dar oportunidad de tener oportunidades de poder ayudar llevando agua de inmediato, ¿no? a nuestros vecinos de los caseríos que están sufriendo este problema. Pero en la parte correctiva necesitamos, y ahí es donde vamos a trabajar el tema de los pozos. Y no se necesita pozo para cada caserío, podemos organizar en grupos de 4 o 5 caseríos, ¿no? En la parte norte, sur, este, oeste, o donde sea necesario, para poder tener 4 o 5 pozos bien hechos, profundos, de 120, 150 metros, con un encamisetado de 80 metros, más o menos. El encamisetado es la protección del tubo de agua, ¿no? Hasta toda la profundidad posible, para evitar las filtraciones de las aguas. Muchas veces hay pozos, por ejemplo, a 20, 30 metros, que están sufriendo contaminación incluso de los pozos ciegos. Y eso es otro tema que vamos a tratar, el tema de los desagües en la zona rural, porque ya existe solución para ese problema y el Ministerio de Vivienda tiene los recursos. Muchas de todas las cosas que estamos proponiendo ya existen recursos del Ministerio de Vivienda. El tema de los pozos lo vamos a manejar de la mano de la propuesta del programa de saneamiento rural, el PSNR, el PNSR, Programa Nacional de Saneamiento Rural, ya viene trabajando hace años. O sea, las propuestas que nosotros estamos desarrollando es porque ya existen y conocemos cómo es la experiencia, conocemos de qué trata. Entonces vamos a trabajar con la perforación de pozos profundos para actuar de manera inmediata y poder apoyar complementando con las USB, unidad de saneamiento básico. Son baños de ladrillo para cada caserío con tanque elevado de agua y un biodigestor para el tema del drenaje. Vamos a organizar a la comunidad, a la población, identificar con ellos a través de los comités de gestión estos proyectos y de esa manera vamos a trabajar. Pero nuestra comunidad, nuestro caserío, los niños, tenemos niños en San Pedro que están sufriendo ahorita con la contaminación y todavía no los ayudan. Desde julio ya se hizo el diagnóstico y todavía ha pasado un mes. Y por favor, a las autoridades, al señor alcalde, hay que tratar la vida con urgencia. Es más importante la vida que el concreto, es más importante la vida que el asfalto. Todo lo que se va a llevar el río, a la larga, se lo va a llevar. Pero la vida tenemos que empezar a salvar ya desde ahora. Y la ciudad, el tema es con Excel. Ahí sí tenemos que agarrárnoslo con Excel. Y que a través del Ministerio de Vivienda existe también el PN, el PC, el Programa Nacional, el PNSU. El PNSU, Programa Nacional de Saneamiento Urbano, habla justamente de trabajar el tema de agua y desagüe para las ciudades. Pero queremos trabajarlo del mano del Plan de Desarrollo Urbano. Ya no hacer las cosas por pedazos, por partes. Vamos a trabajar un plan de desarrollo urbano. Esa es mi especialidad, el urbanismo. Y vamos a trabajar con la universidad. Yo no sé qué ha pasado por ahí. Todo el alcalde veo que ya no está apoyando a la universidad, a este grupo de alumnos de arquitectura, para que terminen el tema del plan de desarrollo urbano. Nosotros vamos a hacer una oficina para que vengan a trabajar la universidad y avanzar toda la parte técnica. Y toda la proyección de agua y desagüe va a ser considerando el crecimiento de la población. Todos los imanos que van a venir después, todas las casas que se van a construir, todo lo que es la zona de ampliación urbana tiene que estar ya referenciada y identificada y la proyección de población para poder hacer el cálculo de los diámetros de las tuberías y todo lo que se necesite para poder hacer un buen proyecto integral a largo plazo.
1: Hablando del tema de la reconstrucción urbana, bueno, ya en algunas actividades, conversatorios que has tenido, nos has comentado que la gestión se llevaría, tu gestión se llevaría en dos partes, ¿no? Primero, por la prioridad de las lluvias, ¿no? De ayudar a la gente después del fenómeno del Niño y después de este mismo, la reconstrucción de Illimo, ¿no? Tú propones reconstruir la infraestructura urbana y ordenar el crecimiento de Illimo. ¿Cuál es la gestión que vas a priorizar durante los dos primeros años?
0: Bueno, sí, como sabemos, el año, acá tenemos que ser claro, el 2027 va a ser para atender específicamente a los damnificados. Va a ser para atender las necesidades por los daños causados por las lluvias, por las inundaciones, a toda nuestra población illimana sin distinción. Nosotros no vamos a discriminar si votaron por nosotros o no votaron por nosotros. Todos van a ser considerados dentro del marco de la ley del SINAGER de la 29664 para poderlos apoyar en cada una de sus necesidades. En ese sentido, el 2027, casi la mitad, digamos, el primer semestre va a ser todo a atención de damnificados. El segundo semestre estaremos viendo el tema de rehabilitación. El proceso de respuesta justamente nos obliga, ya sea por ley, poder trabajar, incluso recibir el apoyo de las ONG, la cooperación técnica internacional. Y desde ya yo les digo a todos los amigos de las ONGs, en Illimo, en la municipalidad, va a haber una oficina implementada para las ONGs, para que vengan a apoyarnos, para que vengan a trabajar todos los proyectos que quieran. Nosotros vamos a abrirle las puertas, vamos a estar más bien ahí contribuyendo, ayudando en la experiencia que tenemos de trabajar en las ONG por 8 años en Illimo y vamos a sumarnos más bien a toda la ayuda que ellos nos quieran dar. Y ese va a ser nuestro trabajo primero en el primer semestre, ayudar a damnificados. De ahí viene el proceso de rehabilitación con INDECI. Con INDECI se trabaja el tema de preparación, respuesta y rehabilitación. Y con el tema de rehabilitación es lo que queremos hacer, la mejora de lo que se malogró, el pozo que se malogró, la tubería que se malogró, el camino que se malogró. Todo lo que se malogró tenemos que volverlo a poner en operatividad, o sea, en la condición anterior a las lluvias e inundaciones. Después ya viene el proceso de reconstrucción. Y esto es importante porque muchos alcaldes lo han dejado pasar porque desconocen. La vez pasada, de casualidad, llegó el tema de la reconstrucción con cambios y algunos presentaron algunos expedientes que tenían, pero ha sido gracias a la emergencia, gracias a la inundación. O sea, si no hay inundación, no se construye el centro de salud. Si no hay inundación, y lo peor que se va a volver a inundar. Si no hay inundación, no se hubiera construido el colegio San Juan, el colegio de San Pedro de Sasape, algunas obras que se están haciendo, si no hubiera sido por la inundación, no hubieran sido posibles. O sea, no ha habido un proceso de planificación, de gestión, que pueda identificar, priorizar, trabajar a corto, mediano y largo plazo. Se trabaja, como se dice, a la champa, ¿no? A lo que venga, a la deriva. Y eso no es una gestión municipal. Una gestión municipal parte justamente de atender la necesidad a partir de la realidad, planificar el desarrollo para poder gestionar ante los diferentes niveles de gobierno, no las ayudas. Tenemos que entender que el gobierno no nos ayuda, sino que dentro del marco de las políticas nacionales tiene que cumplir con cada lugar, cada caserío, cada ciudad del Perú. Y ahí tenemos que entender, en nuestro caso sí tenemos diputados y senadores que en el peor de los casos nos van a ayudar a hacer la gestión, pero en primer momento soy yo como autoridad que voy a gestionar directo a las autoridades que se requieran para poder avanzar. Y también la cooperación técnica internacional, también el tema de los impuestos, de las donaciones por impuesto de renta para poder promover los comedores populares. Vamos a trabajar los comedores populares, pero no como un programa de asistencialismo, no para que de ahí se quede siempre con comedores populares. Yo estoy muy de acuerdo con lo que planteó José Miguel Acosta, ¿no? De que los comedores populares no deben ser programas permanentes. Yo sí creo que en este momento hay que ayudarlos, y peor, después de salir de una inundación, tenemos que ayudar a la población, los caseríos, con comedores populares. Y ahí vamos a meter toda la ayuda posible de las ONG, Cooperación Técnica Internacional, y del impuesto, de las donaciones de impuesto general a las rentas. Hay un porcentaje que todas las empresas pueden donar, a la personería jurídica, todas las empresas pueden hacer una donación deducible de impuestos. Las municipalidades pueden recibir esas donaciones. Nosotros lo vamos a implementar para tener abastecidos los comedores populares en todos los caseríos, pero con un propósito de ayudarlos mientras que trabajamos en el proceso de reconstrucción, los caminos, los proyectos de agua, los proyectos de desagüe. Al hablar de nuevo sistema de agua y desagüe, vamos a tener que trabajar temas de pavimentación. Y ya hay programas del Ministerio de Vivienda, Mi Barrio, Mi Ciudad, ¿no? Sobre todo un programa de Mi Barrio, Mi Ciudad, mejoramiento de ciudades, que tenemos que trabajar con la universidad todos los procesos de expedientes técnicos, de planificación, de diseño, para tenerlo listo y solicitarlo. Muchas veces hay tantos recursos en el exterior, en los ministerios, pero no se logran aprovechar porque no hay capacidad técnica para hacerlo. Nosotros, la prioridad va a ser la capacidad técnica, acompañado a las universidades, las ONGs, y siempre coordinando con los caseríos, ¿no? Como los comités de gestión. Nosotros no vamos a hacer las cosas aisladas, no como lo que está pasando con el cementerio antiguo, ¿no? Ahí lamentamos que se esté trabajando de esa manera. Todo es importante, todo es necesario, pero más importante es trabajar con la gente, más importante es trabajar con los caseríos. Nosotros tenemos la experiencia de haber trabajado con los caseríos de Illimo y formar los comités de gestión, que es una de nuestras propuestas. Y entonces, en la siguiente parte del proceso de reconstrucción, los siguientes años, del 28 al 30, vamos a iniciar todo ese proceso de reconstruir nuevamente Illimo, aprovechando la ley de SINAGER, del proceso de reconstrucción, y como tenemos también a través del FONDES. O sea, no solamente como proyecto de inversión, sino al fondo de desastres. Ya Carmelina justamente ha estado participando en una capacitación. Desde enero de este año el fondo se está apoyando para que las municipalidades presenten sus documentos, sus expedientes.
1: Es lamentable que no se haya aprovechado.
0: Así es, vemos desconocimiento total. Y ese es el trabajo que vamos a hacer en Illimo. Estas ya tenemos programado. Atender en la emergencia a los damnificados, ayudar todo lo que se pueda, y después el tema del proceso de reconstrucción, ayudando a los agricultores, por supuesto.
1: Bien, hay un cuarto punto que he destacado en el plan de trabajo sobre el desarrollo agropecuario. Sabemos que en la agricultura, el OCHE, ¿no? Y en la apicultura son pilares fundamentales en la economía de nuestro distrito. ¿Qué acciones concretas implementarás para aumentar los ingresos de los agricultores, apicultores y ganaderos?
0: Muy bien, como yo he venido diciendo, en Illimo tenemos más de 2.068 hectáreas, tenemos como 250 ganaderos, tenemos 16 asociaciones de apicultores, y que lamentablemente no han estado recibiendo un acompañamiento de la municipalidad, ni en esta gestión, ni en la gestión anterior, ni del alcalde y regidores. Y acá hay que señalar algo importante. A veces creemos que la mala gestión es responsabilidad del alcalde. Ojo, ¿y quién lo fiscaliza al alcalde? ¿Quién fiscaliza a los alcaldes en nombre del pueblo? ¿Quién exige al alcalde en nombre del pueblo que haga su tarea? ¿Saben quiénes son? Los regidores. Los regidores son los responsables de exigir, de controlar, de fiscalizar y hacer que el alcalde cumpla, que trabaje para el pueblo. Dentro del Consejo Municipal, quien nos representa como población son los regidores. Lamentablemente, a veces hay algunos candidatos a la alcaldía que van a hacer negocio a la municipalidad. Hay que decirlo claro. Van a hacer negocio a la municipalidad y buscan regidores que no digan nada. Hasta la fecha no hemos visto, escuchado a un regidor que se ponga los pantalones y hable el tema de la contaminación del arsénico. ¿De qué no se ha hecho nada con el tema de la represa de la Calzada? Al contrario, el alcalde manifestaba estar en contra y a favor de otro proyecto, llámese Patapón. Se ha tenido que exigir desde el gobierno central que reingrese a

0: Representen el proceso de fiscalización a las autoridades como es el alcalde. Yo no estoy invitando regidores para que me toquen palmas, para que me queden mirando, para que me digan sí señor, no, sino para que representen y fiscalicen la labor que se tiene que hacer como alcalde, la parte ejecutiva, el alcalde la parte ejecutiva, la parte operativa, el que tiene que ejecutar, el que tiene que hacer obra, que tiene que gestionar, el que tiene que planificar, orientar, liderar todos esos procesos para mejorar la calidad de vida de la población. Los informes mensual, trimestrales de avance del gasto, no solamente es informar que tanta plata se gastó, sino informar cómo esa plata está teniendo resultados, cómo esa plata disminuyó la desnutrición, cómo esa plata mejoró el tema del control de inundaciones. Hay municipios que casi no han ejecutado el tema de gestión de riesgos y desastres en todo el año. Hay municipios que terminan devolviendo el dinero al gobierno central porque no lo usaron. Lamentablemente hay una escasez, una incapacidad y otros tipos de intereses. Llenan sí la municipalidad con trabajadores. Toda la plata se la comen llenando con trabajadores. Tampoco de allí queda algo para poder ejecutar algún tipo de actividad o proyecto a favor de la población. En ese sentido, nosotros sí vamos a orientar el trabajo del desarrollo productivo a través de la gerencia de desarrollo económico. Miren, lo que nosotros proponemos ya existe. Trabajar la asociatividad en agricultores, en ganaderos, en apicultores, ya existe el tema del financiamiento a través de Agroideas, Agrorural, Procompite, también es a nivel regional e incluso distrital también podría ser. Entonces tenemos nosotros toda la intención que la agricultura desarrolle en niveles, a nivel tanto de la zona norte, ¿no? Como en Jayanca, Motupe. Tenemos 2.000 hectáreas que queremos empezar. Yo siempre menciono acá a un amigo en San Juan Bautista, frente a Culpón, en Pacora. Ellos ya siembran 5 hectáreas de palta Hass. Tienen su propio pozo, su electrificación con paneles solares, y eso vamos a trabajar dentro de lo que son la asociatividad y los planes de negocios para presentar a Agroidea. La municipalidad va a acompañar en esos procesos. Al Instituto Tecnológico de Illimo lo vamos a invitar. Esos estudiantes tienen que acompañar a los agricultores. Vamos a hacer una oficina a los estudiantes de agronomía, agrícola, zootecnia de la Universidad Pedro Ruiz Gallo. Con ellos vamos a trabajar, con nuestros veterinarios, ingenieros agrónomos de Illimo. Vamos a llamarlos para que con ellos sean los gerentes para presentar a los planes de negocios, Agroideas, Ministerio de Agricultura, y se vienen otros programas más que debemos aprovechar.
1: Bien, ya nos queda poco tiempo. También he resaltado un quinto punto dentro del plan que me parece interesante, porque en algún momento yo también comenté al actual alcalde, porque él hablaba mucho de turismo, ¿no? Entonces, hablando de la integración de los bosques de Pomac, tu plan busca convertir a Illimo en la puerta de ingreso de un circuito turístico a los bosques de Pomac. ¿Cómo harás que ese turismo genere empleo y oportunidades para la población?
0: Bueno, hay algo importante, ¿no? Y que preocupa mucho. Ya hace poco el gobierno regional saludaba al bosque de Pomac, al santuario del bosque de Pomac, por cumplir 25 años, y manifestaba que el santuario es de Pítipo, ¿no? He visto por ahí un candidato haciendo promoción dentro del bosque, pero el actual alcalde no ha descartado, no ha salido a aclarar esa situación. El gobierno regional de Somos Perú nos está quitando el bosque de Poma al decir en esa resolución que se ubica en Pítipo. Por otro lado, el arqueólogo de la unidad ejecutora 05, creo, la Nailán, hablaba del complejo arqueológico de Batán Grande, refiriéndose a las huacas donde está justamente, donde se descubrió el tumi de oro, a las huacas que hay en el bosque de Poma. Tenemos que recuperar eso. Ningún alcalde se ha manifestado, ningún alcalde, ni la mancomunidad, todos calladitos, pareciera que estuvieran trabajando para el enemigo en lugar de trabajar para su propio pueblo. Nosotros no, vamos a primero a aclarar esos temas, vamos a solicitar el tema de la demarcación territorial, que se ejecute cumpliendo justamente lo que estableció en 1905 la ley de creación del distrito de Illimo, que se tiene que definir, ¿no? A medida de reglamento de ley, definir los límites. Y en ese sentido, también con los diputados y senadores que tenemos en Renovación Popular, vamos a pedir el apoyo para terminar ese proceso. Y por otro lado, entender que Illimo no es una isla, que el Bosque de Poma no es una isla. Tenemos que entenderlo como parte de un corredor ecológico, de un corredor turístico, y que tiene que ver arqueológico, histórico, étnico, desde Morrope a Incahuasi. Nuestra propuesta es establecer a través de Moncomunidad con beneficio para IMO, por supuesto, de un eje turístico de

0: desde Morrope hasta Incahuasi, para que puedan haber turistas que realmente pernocten 2 o 3 días en algún centro, y siendo Íñimo el centro, se puede originar la oportunidad para el tema de hospedaje, para el tema de alimentación, de empresas de turismo que ofrezcan tours a nuestros hermanos íñimanos en Alemania, España, Argentina, Chile, que puedan ofrecer tours de poder para que puedan venir a Íñimo a visitar desde Morrope. Yo en una oportunidad hace 20 años traje al primer grupo de franceses para conocer la apicultura en el bosque de Poma, hace más de 20 años. Me llamaron, me dijeron, mira, hay unos franceses que quieren conocer apicultura, agricultura de Íñimo, ahí hay abejas, así que vamos por allá. Y nos fuimos, ahí estuvimos con Orlando Sánchez. Orlando Sánchez les puede contar, llegamos hasta el bosque de Poma, que estaban ahí ellas sus colmenas, y vinieron esos turistas, eran apicultores franceses. Y después estuvimos al día siguiente en Morrope, viendo artesanía, arcilla, trabajo. Entonces se puede generar un tour, se puede generar días en que puedan estar en Morrope, en Íñimo, en Batangrande, en Bosque de Poma, hasta Incahuasi, ¿no? Y acá tenemos que aprovechar esta vía regional, o sea, la vía Cruz Verde, Huaquepiedra, hasta Cañaris, ¿no? La LA-103, todo lo que es la Progreso, es una vía regional, ¿ah? La Progreso, Cruz Verde, Huaquepiedra, todo lo que cruza hasta llegar a Cañaris es la vía LA-103, y en el desvío para Incahuasi es la LA-104, vías regionales. Tenemos que aprovechar también cómo la interconectamos, la conexión a través del Chirimoyo y salir a Granja Sasape, ¿no? Y de ahí ya se conecta desde Granja Sasape hacia la zona de Morrope, ¿no? Podemos, para evitar que desde Imo se venga hasta El Pavo, ¿no? Porque la vía nacional entra al Pavo y del Pavo ya entras a Morrope, que es una vía regional. Podríamos aprovechar del Chirimoyo, ingresar por el Chirimoyo y salir hasta Granja Sasape, ¿no? También otra opción es intermedia, ¿no? De todo lo que es de Chirimoyo hacia la izquierda, como cliente vas a Compuerta Marcelo, también llegas a la carretera intermedia entre Pavo y Granja Sasape, ¿no? Entonces tenemos que trabajar el tema de integración vial, que es la que define el eje turístico, y trabajar de mejor manera con el Bosque de Poma, con las autoridades. Los dueños ahorita del Bosque de Poma es el Ministerio de Cultura y el Ministerio de Ambiente. Tenemos que trabajar proyectos que integren. Necesitamos un parque recreacional ecológico, ¿por qué no? Es increíble, en Estados Unidos, en muchas partes del mundo, hay santuarios nacionales que tienen vía asfaltada. Que no hay problema que pase una vía asfaltada y que dice, tenemos que mejorar la ley, adecuarla. Tenemos que adecuarla a los tiempos. No, hay un concepto equivocado de los amigos ecologistas, los amigos forestales, ¿no? Tenemos que mirar lo que pasa en el mundo, se sigue conservando. Nadie cuida, nadie ama lo que no se siente identificado. Hoy, si tú quieres cruzar esa frontera, esa tranca que hay ahí de Huaquepiedra para el Bosque de Poma, tienes que pagar. Tienes que pagar. O sea, es increíble lo que es. Ese es de nuestros antiguos ancestros. Lo que están administrando ni originarios son, ¿no? Tenemos que trabajarlo desde un enfoque de interculturalidad y tenemos que hacernos dueños, no hacernos dueños, recuperar lo que nos pertenece. Claro, a través de planes de desarrollo, de turístico, donde la artesanía, podemos integrar el tema de la artesanía en Pacora y artesanas, en Morrope también, en Íñimo también tenemos. Hay diversas manifestaciones que se puede trabajar jerarquizando el ingreso a través de Huaquepiedra. En Huaquepiedra podemos hacer un callanca, ¿no? Un centro gastronómico de ingreso y correr hacia Zapamé para hacer un mirador en toda una propuesta que se puede trabajar de integración turística. Pero Íñimo por sí, no solamente Íñimo, tenemos que trabajarlo a través de un eje a lo largo de la cuenca, y esto debería estar dentro de un plan de ordenamiento de cuenca, que también es otra especialidad que debemos empezar para manejar el tema de los cultivos también en la parte alta, ¿no?
1: Muy bien, qué interesante. Ya para culminar, vamos a hablar del sexto punto, si ya nos quedan solamente, a ver, 5 minutos
0: para mañana.
1: Sí, nos quedan 5 minutos. Vamos a hablar sobre la modernización municipal. Tú has hablado has planteado una gestión participativa, transparente y digital. ¿Cómo va a notar la población en el primer año el funcionamiento de la municipalidad o en la atención? Cuéntanos un poco sobre... No, en 5 minutos nada más.
0: Wow, en 5 minutos. Vamos a avanzar con algo nada más. En primer lugar, nuestra propuesta es reducir el personal. O mejor dicho, trabajar con el personal que de verdad se necesita. Para nosotros en Renovación Popular, desde Lima y en cualquier lugar, La prioridad es contar con recursos para atender a la población en sus necesidades. Para nosotros no es nuestra prioridad a estar en un partido político para que sea agencia de empleos y para que la gente entre a trabajar. Eso no es, pues, no, para nosotros no es. Porque como desde la experiencia de la gerencia empresarial, lo que se busca es tener mayores recursos para inversión. En un presupuesto en general, el 70% debe ser para invertir en obras y proyectos para la población. Y un 30% debe ser para gasto corriente, ¿no? Donde se incluye el gasto de los sueldos, del agua, los servicios, la luz y cualquier otro gasto que ayude a financiar los proyectos que se tienen que ejecutar. La mayoría de las municipalidades es al revés. El 80, el 90% de ingresos del Foncomún muchas veces, o a veces gasto ingresos propios, es para pagar al personal. Las municipalidades están siendo agencias de empleo donde meten gente. Por eso se pelean en las elecciones, hasta se insultan. O sea, no hay una verdadera vocación dentro de los actores políticos que participan hoy en elecciones. Es un interés por la chamba. Es un interés por los frijoles. ¿A costa de qué? ¿A cuesta de qué, perdón? A cuesta de que la población siga en pobreza, siga en necesidad, siga con agua contaminada, siga con proyectos que no se ejecutan, que no se hacen, que terminan expedientes técnicos o que se vayan a inundar de nuevo, ¿no? Entonces, no, nuestra propuesta es justamente trabajar con la gente que se necesita realmente. Eso puede significar el 50% al 60% de población que hay en la municipalidad, que nos permita tener ahorros mensuales para que en 2 meses, 3 meses podamos construir con nuestros propios recursos pozos, poder perforar pozos con los propios recursos al hacer un ajuste. Ahora, al reducir la población que no se necesita, que la municipalidad no puede tener más de 100 trabajadores, ¿no? A veces van, la gente nos dice, vamos a una oficina y encontramos a 4, a 5, uno me sella, el otro me pone la, el otro sello, ¿no? El otro pone la firma, el otro lo grapa. ¿Y qué es eso, no? O sea, la plata del pueblo se la están llevando, se la están comiendo y no está ayudando a salir de las necesidades y problemas a la población. Nosotros no. Nosotros somos justamente la reacción del pueblo ante estos abusos. Son abusos que se están cometiendo hace 20, 30 años. Gastarse la plata del pueblo en bolsillos que no necesariamente están contribuyendo a reducir la pobreza en nuestro distrito. Entonces, por ahí parte de nuestra propuesta. Vamos a trabajar de manera ajustada. La maquinaria. Toda la maquinaria va a ser puesta a disposición de la población en la agricultura, los caminos, las viviendas, todo lo que se necesite hacer y trabajar, allí va a estar. Buscando siempre tener un recurso mínimo para el tema de mantenimiento y operatividad. Por otro lado, para terminar, la digitalización va a ser importante. No hay por qué ir a pagar a la municipalidad, no hay por qué ir a hacer trámites. Ya hay sistemas que se pueden incorporar para poder hacer toda la gestión de manera virtual, los pagos por Yape, los pagos por transferencia, y poder identificar qué otros sistemas se pueden articular al tema de la digitalización, de los aplicativos, de lo que ya existe. O sea, son sistemas y aplicativos que ya existen.
1: Creo que ya nos comió el tiempo, creo que ya
0: Muy bien.
1: Por una segunda parte, así que muchas gracias acá en Radio Santa Fe, gracias por la invitación.
0: Muy bien, muchas gracias, nos vamos despedimos. Y nos vemos hasta el día de mañana a partir de las 4 de la tarde. Nos vamos de Radio Santa Fe 99.3 desde Tucumán.
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¡Viva el miércoles, mitad de semana! Vamos a ir acompañándome en esta tarde. Gracias a la gente de Íllimo, con Puerta Marcelo, Caserío Las Iglesias. Gracias a Caserío La Tuta de Pacora.

amigos del Puente del Pavo, toda la gente del volante, ¿eh? La gente transportista. Ahí están los grandes amigos de las diferentes rutas, un gran saludo a esa hora, ¿eh?

18 minutos ya, solo 18 minutos ya y nos separan a las 6 de la tarde. Un gran saludo para los grandes amigos de Chiclayo La Victoria. Gracias por la sintonía. Ahí nos escuchan en la página Buen Asado. Desde temprano, desde temprano.

9856-9863. Gracias, mis grandes amigos. Está de Lima a esa hora. Aquí en de San Martín de Porres. Dejando la mejor música aquí por Radio Santa Fe, ahí en la página web. Lima San Juan del Gancho, la gente Cuba. Gracias, Lima. Solo 4 minutos ya y nos separan a las 6 de la tarde. Aquí en el Crapiche de Bronce. Gracias, Zapamé, a esa hora.

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0: Papito. Feliz miércoles de semana. Toda la gente buena de la Palleque.
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0: Quiero enviarle un saludo muy especial a

Saludo para el señor Segundo Villar y la señora Casimira. Ahí es un espíritu especial para ellos en esta tarde. Semana, ¿eh?

0: Teodoro.
1: Quiero
0: enviarle un saludo muy especial a esta hora para el señor Teodoro, su club Enseña, y un saludo para su esposa María Leonor Santísima Bandera. Ahí nos escuchan con nuestro amigo Juanca de Toro. Gracias por esa sintonía.

de la comisaría de Tucumán a esa hora. Feliz miércoles de semana. Armería El Chapo, gracias Tucumán. Mucha chamoña más a esa hora de la noche.

¡Chuyo! ¿Dónde va esa hora? 8 minutos, ¡baila! Ya llegamos a las 7 de la noche. La hora que llega gracias a los amigos de Orquesta Somos de Pura Miel. ¡Chuyo! Orlando.